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1: Oigan, quiero mandar un saludo muy especial para nuestro buen amigo Miguelito, el buen Quesitos. Allá en la colonia Fraternidad, que nos reportó en una llamada y quiere que le complazcamos con la canción Enamorado de un fantasma. Saludos, mi estimadísimo y buen amigo, el buen Quesitos. Y saludos para el Salamanca, que va aquí enfrente de la estación, hombre.

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7: Las 6 de la tarde con 35 minutos. Continuamos en estas tus leyendas.

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1: Por acá nos solicitan un millón de rosas con la mafia. Mándame tu mensaje, ya casi termino con estas primeras canciones. Y regreso con todo el mar de mensajes que tenemos. ¡Excelente tarde! Las 6:40.

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1: Las 6 de la tarde con 44 minutos. Gracias, amor, con la Sonora Altepejana.

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1: Las 6 de la tarde con 52 minutos. Ya te comunicaste al teléfono a WhatsAppero 271-316-1249. Pues si ya lo hiciste, vamos con tus mensajes. Continuando con los mensajes por acá. Bomboro, quiña, quiña. Dice, hola, buena tarde, cachorro. Tenemos pendiente. Ok, dice por acá. Saluditos para el Portople 57. Y quiere algo de los Tigres del Norte. Ya te velé, órale pues. ¿Qué la quieren escuchar ahí en Cuichapa? Perfectísimo, para mi amigo el Chilindrina, listo. Ahí estamos y está agregado. Buenas tardes, cachorro. Si me puedes poner una canción de Aronis y Grupo Ilusión, no voy a llorar. Perfecto, te escuchamos. ¿Dónde? En Catemaco. Saludos hasta Catemaco. Linda tarde para todos. Bienvenidos y bienvenidas a todos los que se están integrando. A los que ya llevaban ratito, nuevamente, pues qué bueno que siguen con nosotros. Mi estimada Lisa, ahí te va el grito, ¿eh? ¡El pan! Cachorro, muy buenas tardes, saluditos. Soy Liz y porfa una canción de Grupo Miramar y si se puede una de Ángeles Negros. Gracias, bonita tarde. Ando ya empezando la venta del pan. Y como todas las tardes, sintonizándote en la mejor, haciendo ameno mi caminar al vender el pan. Gracias. Oye, ¿me guardas una dona de chocolate, por favor? Y unas conchas, porque se ven bien rico todo el pan que traes, ¿eh? Nada más antojas, Liz, de veras. Listísimo, ahí está entonces, ¿quieres? Algo de Miramar, perfecto. La que yo quiera, de Miramar. Ahorita te ponemos algo de Grupo Miramar y también algo de Ángeles Negros, perfecto. Hola, hola, buenas tardes.
2: Mando un saludo para qué.
3: Hola, cachorro, muy buenas tardes.
1: Muy buenas tardes.
3: Escucho que mi niñón, tu amigo Jesús, pues sería tan amable de poner una canción de los Yonic.
1: Claro.
3: Se llama Le falta un clavo, mi querido ser ranchera, por ahí, por favor, para escucharla. Vale, que tengas excelente tarde y muchísimas gracias por tu atención. Aquí escuchando la mejor.
1: Ok, perfectísimo. Algo de los Yonic, me falta un clavo a mi cruz. Perversísimo. Así como lo hizo nuestro buen amigo Jesús, mándenme audios. Dice por acá, le falta la del listón de tu pelo. Claro, vámonos con ese tema también. Parare, pum, param, pum, pam. Y continuamos, ya son las 6:55 minutos. Dos mensajes más. Dice, hola cachorro, salud, ¿me puedes poner la canción de Copa Rota, por favor? Soy Susi de Los Fresnos, saludos, gracias. Ya llegaron, están aquí. Oye, justo porque ya va la mención, pónganse atentos. ¿Quién quiere tortas? Hola cachorro, buena tarde, aquí ando saludándote del taxi 770 en Orizaba. Oye, me puedes complacer con la leyenda, por favor, de los Freddy's. La de quién me la robó, por favor. Me encontré amor, lo llevé a pasear. Perfectísimo, vámonos con esos temas. Regreso con más mensajes después de esas canciones, después de estas leyendas. Son las 6:55 minutos. Tengo corte y vuelvo contigo en breve.
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1: 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A la primer persona que me diga cuál es la siguiente canción, escucha, ¿cuál es la siguiente canción que voy a decir la letra? Yo voy a declamar la letra. La primera persona que me mande mensaje y me diga el título de la canción, ¿qué creen? Sí, obviamente, se va a llevar su pasecito para ir a reclamar esas dos tortas. Así que, atento, porque la letra del tema dice: dijiste que te marchabas, que ya tu amor no existe en mí, que te perdone y que es mejor así que continuar en mi morada. Esa mañana te perdí al comprender que me dejabas. Me diste el cuerpo y no el amor. Te di mi vida, cuerpo y alma. Ahí está. ¿Cuál es la canción? ¿Cuál es el tema? ¿Cuál es la canción que acabo de declamar? ¿Te la sabes? ¿Sí? Ándale, pues entonces solamente mándame mensaje con el nombre de la canción. Y ya ganaste.
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4: Las 7 de la noche con 4 minutos. Claro, es el tema que estás escuchando de fondo, Los Tigres del Norte. Saludos para Cuichapa, para el Chilindrina, para la base de taxis. Allá, hermano, todos los que nos están escuchando. Los reto a que se reporten, banda.

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1: Oigan, a ver, tengo ya muchos mensajes con las respuestas, pero los vamos a ir leyendo de acuerdo a la hora que llegaron, ¿vale? ¿Vale? Y obviamente ustedes van a estar de acuerdo porque, ¿saben? Voy a decir la terminación y el horario en el que llegó el mensaje. La mención la dimos a las 7 en punto, entonces tengo un audio. A ver, vamos a ver si el audio dice algo sobre la pregunta.
2: Es de los Yonix, se llama Rosas Blancas, ajá.
1: Híjole, a las 7 en punto, el buen César Hernández nos mandó el audio. Después dice, por acá, no, acá nos están pidiendo un tema. La termina, Mari de Fortín, 7:1, nos dice, hola cachorro, ¿acaso es Naila? No, no es Naila. Dice, a las 7:1, esta noche te perdí de los Yonix. No, no es, esta noche te perdí. A las 7:1 también nos mandan Rosas Blancas. La terminación 14:47. Cachorro, los Yonix, Rosas Blancas, 7:2. Y a las 7:4, cachorro, Rosas Blancas, los Yonix. Pero desafortunadamente el primerito que me lo mandó a las 7 en puntito fue este señor.
2: Los Yonix, se llama Rosas Blancas, ajá.
1: ¡Óbola! Se las sabe Toñas, ¿eh? Así que tenemos ganador, señores, para que vean que no es mentira. Y ahorita tengo otros dos, así que aguanten tantito. Si no ganaron ahorita, pónganse truchas para el ratito. Mientras tanto, vámonos con más música. Estamos aquí nomás en las leyendas de la mejor.
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1: Las 7:14, escuchamos Una lágrima y un recuerdo. Es Grupo Miramar y lo escuchas aquí nomás en Las leyendas de la mejor.

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13: 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Hoy tengo para ti un pase que es válido por dos tortas. ¿Qué es lo que tienes que hacer? Así merito, en este momento tienes que mandarme la foto de un señalamiento de tránsito, del que sea, pero yo estas tortas se las voy a regalar a alguien que vaya caminando por la calle, a alguien que esté manejando. Obviamente con toda la precaución del mundo, por favor, no quiero provocar algún accidente. Así que mándame una fotografía de algún letrero, algún señalamiento de tránsito. La primera, yo me comunico con ustedes. Mientras tanto, regresamos. 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
1: Dos minutos y las 7:30. Mientras tanto, escuchamos a Déjenme Llorar con los Freddys a través de esta frecuencia en las leyendas de la mejor.

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9: Ya son las 7 de la noche con 35 minutos. Oigan el tema que escuchamos. Eso, ese tema me lo solicitaron vía telefónico directamente hasta Piedras Negras, Veracruz, México. Tú estás en las leyendas a través de la mejor 92.1 FM.

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1: Éndale, las 7 de la noche con 38 minutos. Y continuamos a través de estas tus leyendas en la mejor 92.1 FM. Saludos, hoy nos conectamos en TikTok antes de tiempo. Estamos aquí en las leyendas para platicar con toda la banda, ¿eh? Oigan, ya tenemos dos ganadores de el Dice, te mando la foto de un semáforo y me mando el semáforo en emoji. Ese no funciona. Dice por acá, ¿me puedes poner la de luz y agua? Claro, ahorita te la pongo. Luz y agua con... ¿Es de quién? ¿De quién? De los siete latinos, ¿no? Luz y agua. Perfectichime. Sí, son los siete latinos. Mientras tanto, seguimos avanzando con dos mensajes. Excelente tarde, cachorro. Porfis, una canción de Mi Mundo, tú, Camilo Sexto, ¿ok? Ahí estamos. ¿Qué más dicen por acá? Hoy nos están mandando pocos audios, ¿eh? Buenas noches, cachorro. Aquí de nuevo del Estado de México, Tenancingo. Si eres tan amable de alguna leyenda de Paquita, la del barrio, con Ezequiel Peña, terco pero sabrocho. Y algo de Los Ángeles Azules, Pinochito. Saludos para Juan Pablo, para Javier y para Pepe Domínguez. Ahí estamos. Dice por acá, saludos, mi estimado. Saludos para ustedes. Saludos para el buen Rafa, que viene desde Tierra Blanca. Ella viene, dice que viene tendido como bandido hacia su casita ya a descansar. Ese Rafa, de veras, eres el Rayo McQueen de Portos, Córdoba. Cálmate. Ándale, ándale. Oigan, todavía me queda una, una dinámica. Se las voy a poner un poquito más difícil porque... Hoy andan muy participativos y cuando andan participativos hay que ponerlos a hacer cosas. Enhorabuena, saludos cachorro, un saludo para mis admiradores secretos también, ¿eh? La señorita secreto ya está presente. Dice, gracias por tan linda canción, una canción, please, de corazón colombiano, de aquí a la luna. ¡Hala, es tan corta la distancia! Esa es buena, ¿eh? De aquí a la luna. De aquí a la luna, papá. Sí. Apláudanle porque esa canción es muy buena. ¿Qué onda? Dice por acá. ¿Hasta qué hora? Dice por acá. ¿Hasta qué hora estás? Bueno, mira, la situación es la siguiente, ¿eh? El tema es que tienen que venir hoy antes de las 12 de la noche a recoger sus, No, a ver, nuevamente. La mención la di por ahí de las 9, de las 7:35, 37, por ahí, ¿no? Y el primer mensaje que llegó y nos mandó un señalamiento de precaución fue la terminación 6505. Y estoy mintiéndoles, porque me la mandó 7:21. Entonces, fue 7:10 y algo la mención, ¿eh? Luego, le contestaron a la señorita Misterio. Dice, ¿le puedes poner la canción de Procura, por favor, para ella? ¿Qué óbolas con qué? Ahí estamos. Igual tenemos dos mensajitos por acá. ¿Dónde estamos? ¿Dónde nos quedamos? El buen Texcagua. Ah, no es Texcagua. A ver, adelante.
2: Cachorro, plaza una canción de la cumbia de los sapos. Y le voy a salir el cafecito. A ver, ¿cuándo piensa que échate una tacita con mi hermana?
1: ¿La cual? ¿Qué canción quieres, mano? ¿La qué?
2: Cachorro, plaza una canción de la cumbia de los sapos. Y le voy a salir el cafecito.
1: Ahora sí no te entendí, manito. Si me puedes mandar mensaje con cuál es, con todo gusto te la programo. Dice Araceli de José Azueta, buenas tardes, ¿cómo está, Cheli? Excelente tarde. ¿Qué tal, cachorro? Excelente turno. ¿Me podrías poner la canción de Gema, por favor, con los Dandies? Claro, ahorita te la programo, ándale. Gema con los Dandies. Eso, papá. Con los Dandies. Las 7:43, vámonos con música. Se llama Lucy Agua, ahorita regreso. Continuamos con más leyendas.

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1: Ya son las 7 de la noche con 50 minutos. Te dejo con Camilo Sesto. Se llama Mi Mundo Tú.

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1: ¡Jaja! Las 7:53. Te dejo con Ezequiel Peña y la mera, mera Paquita la del barrio, ¿eh? Dicen que es la canción del cachorro, se llama Terco pero Sabroso, porque parece oso.

0: Con ese ritmazo de Los Ángeles Azules nos vamos un corte. Recuerda que te estás en las leyendas de la mejor. No le cambies. Yo vuelvo enseguida. Excelente tarde. Oiga, no se desesperen porque tengo muchos mensajes pendientes.
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0: Oigan, tienen antojo de algo, pero no saben qué es. Yo les voy a invitar unas tortas. Llegaron las tortas. Como Lady Tacos, ¿no? ¿Quieren tortas? ¡Tortas! Oigan, a quien me mande la respuesta correcta de la siguiente adivinanza, ¿eh? Y tienen que venir hoy, sí, hoy, señores, antes de las 12 de la noche, por su pase válido de dos tortugas ninja, dos tortugas de amigos Tortas Pavos, dos tortas clásicas, avenida 8. Ah, no, es calle 8, avenidas 3 y 5. Ahí está, a ver, ahí te va la adivinanza. Tengo cuello, pero no tengo cabeza. Tengo cuerpo, pero no tengo piernas. ¿Quién soy? Ponte a pensar, ¿eh? O sea, tiene cuello, pero no tiene cabeza. Tiene cuerpo, pero no tiene piernas. ¿Quién es? ¿Quién es? Adivina, adivinador. Quien me mande mensajito se va a llevar sus tortas. Mientras tanto, regresamos con más leyendas. Ya volvemos. Ya volvimos, cachorro.
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0: ¡Qué buena canción! Se llama De Aquí a la Luna. El grupo es Corazón Colombiano y son las 8:04.

0: Oigan, pues aquí estamos, ¿eh? Aquí ya empezando este momento. ¿Y qué dice por aquí? A ver, ¿tenemos ya ganadores o qué onda? A ver, a partir de las 8 de la noche voy a checar mensajes. ¿Qué dice por acá?
1: Cachorro, buenas noches.
0: Hola, buenas noches.
1: Buenas noches, cachorro. Aviéntame una rola.
0: Ah, no, él quiere una rola. Ahorita te pasamos, ahorita te pasamos. Pam, pam, pam. A ver, ¿qué dice por acá?
2: ¿Qué onda, mi estimado cachorro? Buena por la nochecita.
0: También quiere rola, porque él no nos dice la terminación. ¿Quién se la lleva? A ver.
3: ¿Qué onda, cachorro? Tapapita es la botella.
0: Ay, padrino de mi alma. Lánzate si puedes, si no, mándame tu nombre completo y dime a qué horas pasas. ¡Vámonos! Ahora sí, nos regresamos a los mensajes. Ahí están los ganadores. Dice por acá, hermano bendito. Ah, bueno, pero déjame checar si tengo otros dos pendientes por acá. Ay, ay, Dios mío, tengo muchos mensajes. ¿Qué hago? Dice, buenas tardes, cachorro. Saludos para el Taxi 89. Miguel, buen miércoles. Ponme algo de la Orquesta Guayacán. Perfecto, vámonos con algo de Guayacán. Guayacán, la orquesta.

0: La Niña del Palomar, creo que se llama. Me corrige el nombre. Perfecto. Ahorita la busco y checamos cuál es el nombre correcto. Va, igual te lo comparto para que lo tengamos. Sí, justo se llama La Niña del Palomar. Así se llama el tema. Y por acá dice: saludos desde el estado de Michigan. Estamos con la mejor cuerda de Veracruz. Ánimo y excelente programación. Gracias, mi carnal. ¿Cómo andamos? Por favor, algo del Trono de México. Claro que sí, el Trono de México. Te late si te ponemos... ¿Cuál del Trono? A ver... Fuerte el aplauso para Michigan, eso. Te vamos a poner Prometiste Volver del Trono de México. Ahí está ya programada, va. Dice por acá, saludos, brother, ¿cómo estás, mi queridísimo Infierno Negro? Una rola porfita de gitana, porfa, para el buen Paquito, dice, y su payachito, gracias. Saludos, mi queridísimo amigo. Buenas tardes, dice el Monroy, ¿me puedes poner la de Doña Juana? A la Barca del Amor, por favor, dice 1028 Monroy, saludos. Al Monroy ya no le voy a decir nada porque luego tira la Barbie. La Barca del Amor, ahí estamos. Las 8 con 14 minutos, tengo un minutito antes de irme al corte. Mensajes... Estos mensajes ya los habíamos leído. Porque, a ver, ¿qué dice por acá? ¡Miki, adelante!
1: Hola, cachorro, buenas tardes. Saluditos, cachorro. Aquí te andamos sintonizando, cachorro.
0: Gracias.
1: Por ahí regálame dos leyendas, una de los Terrícolas.
0: Ok.
1: Te juro que te amo. Y la otra,
0: que te amo.
1: Mi corazón lloró, porfa. Aquí
0: ¿por qué?
1: Andamos,
0: ¿por qué
1: cachorro?
0: Está llorando tu corazón? ¿Por qué llora tu corazón? Mi corazón lloró. Mi corazón lloró por... Algo así dice, ¿no? A ver, es un corte. Tengo muchísimos mensajes más. Pero regresando pongo música y después nos vamos con cada uno de los mensajes.
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0: Este tema es de la Orquesta Guayacán. Se llama Cada Día Que Pasa. No sé a ti, pero a mí no me gusta. A mí me encanta esa canción.

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1: Saluditos hasta los Estados Unidos que nos están solicitando. Bueno, nos pidieron este tema, algo del trono de México. Y para ser exactos, allá en Michigan. Allá suena la mejor Córdoba, claro.

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1: ¿Es el peligro musical de México? Sí, es la barca del amor. Es Nativo Show y es para ti, mi queridísimo Monroy 1028.

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1: 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Las 8:33.
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1: Hola.

0: Adiós, hijito.
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2: Ahí estamos ya a las 8:41. Oye, gracias a Mary Ojeda que acaba de pasar por aquí y nos iba saludando. Iba en su jet privado. Iba en su transporte de lujo, ¿eh? ¡Qué obo! Neta, 8:41, tengo... Les voy a decir el número exacto de mensajes que tengo. Tengo muchísimos mensajes y, híjole, me siento presionado por ustedes porque creo que vamos a tener que poner leyendas en el siguiente segmento musical, que ya tendremos que regresar al... a la actualidad, pero no pasa nada, aquí estoy. Mi queridísimo Ariel desde Tehuacán, adelante a la de tres, dice 1, 2 y 3, papi.
3: Cachorro, cachorro, muy buenas noches.
2: Hola, buenas noches.
3: Como siempre, aquí saludándote desde Tehuacán, Puebla.
2: Ok, gracias.
3: Te saluda el buen Ariel.
2: Gracias.
3: Ya sabes, como siempre, escuchando las leyendas de la mejor 92.1. Quiero mandarle un cordial saludo a todos los...
2: Saluditos.
3: A toda la bandera, más bien dicho, a toda la bandera que hacemos este programa.
2: Gracias.
3: Gracias también a ti, porque pues tú eres el DJ, el que maneja ahí. Y este,
2: gracias,
3: saludos,
2: hermano.
3: Para todos. Aquí andamos correteando la chuleta. Por favor, ponme el tema de Los Ángeles Azules.
2: ¿Cuál quieres, mano?
3: Me haces falta tú. ¿Va que va?
2: Órale,
3: estamos
2: gracias.
3: Pendientes de aquí hasta las 12 de la noche. Buenas noches, cachorro. Saluditos.
2: Perfectísimo. Ya por acá está tu tema. Me haces falta tú con Los Ángeles Azules. Programadísimo. Por acá dice, buenas noches, cachorro. Saludos desde... Desde Florida, claro que sí, ¿no? Creo que sí, sí. Ah, sí, son nuestros amigos de Florida. Oye, ¿podrías poner la canción El Verde de Tus Ojos, por favor? Claro, esa canción es muy buena. El Verde de Tus Ojos, ahorita te lo pongo. El Verde de Tus Ojos. Y también, oye, tengo pendiente un tema que no pusimos. ¿Por qué no me dijeron? Ahorita lo ponemos. ¿Qué tal, cachorro? Aquí saludándote desde el Estado de México, Tenancingo presente. Saludos por ahí, mi carnal Pepe Domínguez, Juan Pablo y tu amigo Javier Domínguez. Te encargo mucho la canción de Joan Sebastián. Indícame, invítame un cigarro. Ok, perfecto. Joan Sebastián, ahorita la ponemos, hermanito. Y continuamos con más y más música. Yo me apuro a programar como si eso me ayudara mucho. Lick Patty, adelante, buenas noches.
4: Hola, hola, Jonathan, buenas noches. Yo vengo llegando a casa ya bien cansada. Todavía tengo tos, no se me quiere quitar. Oye, ¿puedes regalarme, por favor, Mi Amor Imposible de Los Pasteles Verdes?
2: Ok.
4: Y aquí te estoy escuchando en casita. Que pases bonita noche. Mañana tenemos un evento.
2: ¿De dónde?
4: Viene la Santanera, la Plaza Lerdo,
2: sí,
4: y el viernes le haremos como sindicato de músicos un homenaje a mi padrino Paulino Vázquez.
2: Órale.
4: Hermano de Superlamas, y van a tocar los Superlamas.
2: Sí, eso vi.
4: A las 4 de la tarde en el Parque Juárez.
2: ¿No
4: San
2: me invita?
4: En el centro de Jalapa.
2: ¿No me invita?
4: Estás cordialmente invitado.
2: Gracias.
4: Si tuviera la oportunidad de andar por acá.
2: Híjole, sí me gustaría.
4: Ahí nos saludaríamos.
2: Sí me Pasa gustaría.
4: Pasa bonita
2: ¿eh?
4: Noche, amigo.
2: Gracias. Híjole, ¿cómo no me llaman ahorita? Me dicen, cachorro, te picho tu boleto, ándale. Ya tú también quieres todo. Continuamos, dice por acá Oficial Matute.
5: ¿Qué tal, buen cachorro? Con las buenas nochecitas.
2: ¿Qué hago?
5: Pues acá seguimos.
2: Qué bueno.
5: Echándole ganas como que si debieras, pero bueno, pero vaya.
2: De seguro.
5: En la 92.1, la mejor.
2: Ya tú sabes,
5: ando
2: pa.
5: Sonando aquí.
2: Ya tú sabes.
5: Bien chido aquí en Cuitláhuac, en la unidad 33 de Peñuela, Veracruz.
2: Eso es todo,
5: pero
2: pa.
5: Bueno, ahí estamos pendientes, mi buen amigo.
2: Lache.
5: Ahí por ahí los saluditos para las mujeres celosas.
2: No, hombre.
5: Las ruleteras.
2: ¿Cómo?
5: La Salamanca. La Convoy.
2: Hora.
5: Ay, para su 10.99.
2: Hora.
5: Su 90, la 10.99, la Wina.
2: Ahí okay.
5: Los saludazos. Ah, cómo no, también estaba faltando por ahí para Taxitoche.
2: Ah, sí.
5: Taxitoche, no sé si ya se reportó, pero
2: no,
5: bueno.
2: Nada más le habla la prima, a mí ya no me habla.
5: Echándole ganas. Buenas noches, con permisito.
2: Ah, sale.
5: Ay, a ver si se puede la de Cumbia Caleña, porfa, ¿no?
2: Órale. Cumbia con leña, bueno. Cumbia caleña. Perfectísimo. ¿Saben qué es lo bueno? Que me están solicitando temas que podemos aún escuchar en el resto de la programación. Ya vamos por menos mensajes, cachorro. Oye, siguen llegando. No, bueno, no vaya. Adelante.
0: Dame boleto, por favor, amigo. Soy yo, sí, tu amigo. Yo ya vi.
2: ¿Qué onda? Tutito. ¿Qué onda? Vientos, ¿cuál te pongo?
0: Dame boleto, por favor.
2: Ah, quiere un boleto, hermano. Ya te ganaron, ya lo repartí. Mañana bien pendiente, va. Dice, cachorro, ya terminé mi venta de pan. Ya a casita, gracias por las canciones. Bella nochecita. Gracias, qué bueno que ya hayas terminado. Hola, cachorro, ¿me puedes poner, por favor, la canción Oídos Sordos de Yaritza y su Esencia? Porfa, saludos desde Guanajuato. Gracias. Amiguita, ahorita a las 9 en punto te la pongo, pero ahorita aguántame porque tenemos leyendas, ¿va? Dice por acá, hola. Saluditos, ¿quién está en oficina? Yo, el cachorro, hermanito. ¿Cómo estás? Buenas noches. Tengo otro mensaje, dice, ¿qué onda cachorro? Aquí reportándome desde la carpintería Papancho, ¿te puedo pedir la canción Te ves fatal del Trono de México y otra de Almas Gemelas igual del Trono? Un saludo para Pepe, para Francisco, para tu amigo Javier y para Juan Pablo Domínguez. Saludos, cachorro. Bien, entonces ahorita vamos con todos los temas. Mientras tanto, híjole, tengo algunos otros mensajes, pero tengo que ir a un corte comercial. Vuelvo contigo, estamos en las leyendas aquí nomás con el cachorro a través de la 92.1, la mejor Córdoba.
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Oigan, ya son las 9 de la noche con 2 minutos. Bienvenidos. Las leyendas ya quedaron atrás, pero ahorita vamos a darle continuidad a toda la música que tenemos pendiente. Excelente noche para todos ustedes. Regresamos en breve.

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1: Ya son las 9:05. ¿Cómo estamos? Bienvenidos y bienvenidas. Oigan, tenemos pendiente por acá algunos temas. Me quedé pendiente con un tema de El Buen Ariel, algo de Los Ángeles Azules. Ahorita lo busco porque lo acabo de perder. Dice por acá, ¿qué tal, cachorro? Buenas noches. Una rolita, por favor, la cumbia de los pajaritos, por favor. Saludos para todos los radioescuchas cordiales, para todos, todos, toditos. Ándale, la cumbia de los pajaritos, la cumbia de los pajaritos, o también conocida... Cuando se quieran ver fresones, cuando se quieran ver acá nanáis, vayan y díganle al DJ, oye DJ, ¿me puedes complacer porfa con la canción La Cumbia de los Mirlos, güey? Si es un buen DJ, él te va a decir, ok, si te la pongo. Si no es un buen DJ, no es conocedor, te va a decir, ¿cuál es esa mano? No la conozco. ¿Quién la canta? ¿Quién la toca? Excelente noche, por acá dice La Cumbia de los Sapos. Esa no la tengo, creo.
2: Gracias, cachorrito, compláceme con una canción de Ana Gabriel. Tú lo decidiste. Gracias, que tengas bonita noche.
1: Tú lo decidiste, ok. Ana Gabriel. Esa canción es buena, ¿eh? Es buena, buena, buena. Hola, hola, ¿quién anda por este lado? ¡Adelante!
3: Cachorro, cachorro.
1: ¡Hola, hola!
3: Ponme una rolita.
1: Es de los mangos.
3: Dice la rola, qué lástima, pero adiós. Ponme esa rolita, no sé quién la canta.
1: Qué lástima, pero adiós.
3: Y saludos a toda la raza de Michoacán y de Jalisco. Saludos. Ahí ahora andamos pues. A la orden.
1: Se llama Me Voy, y
3: ahí
1: es el
3: andamos.
1: Buen Gerardo Ortiz. Perfecto, mi carnal, ahorita te la pongo. Continuamos, Messenger Z dice, cachorro, buenas noches, ponme la rola de los socios del ritmo Lero Lero. Ya te la sabes y te escuchamos acá en Cuautlapan City. Vaya, quedé aquí un día de estos, voy a ir a echarme una vuelta a Cuautlapan City porque quiero un rico y delicioso esquite. Ya me dijeron que están buenos allá. Ahora nomás, dice por acá, a la mejor. Buenas noches, ponme la de cama y mesa, saludos desde La Luz Palotal, claro. Ahorita te ponemos cama y mesa. Todo hombre que sabe. Yo no entiendo por qué se llama cama y mesa la canción. Y nunca dice cama o mesa. Pero bueno, cachorro, te aviso que ya vamos a tirar el segundo viaje. Hola, vamos por el tercero aquí. El nieto Manuel y el nuero, el Cadenas, ya están peleando por ti. ¿Cómo que están peleando por mí? ¿Que los dos les gusta tu voz? No, bueno. Que les mandes un audio y que quieren algo de los Askis. Atentamente, el Chapitas. Oye, Chapitas, métele por ahí un manazo. ¿Cómo que les gusta y que ya están peleando por mí? No, man. Luego imagínate, son 7 años, ¿no? Dicen que de no sé qué. Nada, les saliste por allá los dos. Nada, hermano. Bueno, si me traen una coca, la... No, nada, ¿qué? Cachorro por acá. Dice, hola, cachorro, buenas noches, hermano. Mándame algo de Antonio Aguilar, La Chancla. Gracias, te escucho aquí en Córdoba, tu amigo José Manuel. Gracias. Dice, si se puede también algo de la Sonora, alcalde de la Sonora... Ya no me llames más, gracias. Esa rola es muy buena, ¿eh? No me llames más. No me digas más. Ya no vengas a no sé qué. ¡Adelante!
4: Ángel de Charlie, prisionero de tu amor.
1: Prisionero de tu amor, claro, con Los Ángeles de Charlie. Sí te la pongo, hermanito. Mientras tanto, vámonos con más música. Porque ya son las 9:00 p.m. ¿Con cuánto, papito? Con 9 minutos. ¡Ah! La hora de la coincidencia. ¿Pidan un deseo en este momento? Tal vez, no sé. Se les cumpla. Es lo que dice la gente, ¿no? Que cuando es la hora de la coincidencia, ya sean las 11:11, las 12:12, así, sucesivamente todo el reloj, puede que te cumpla algo. Mientras tanto, te dejo con esto. Ya te dije, hoy también les voy a decir a los chicos de Globo. Si se quieren ver fresones nice y van a una fiesta, párense, escuchen esto. Y díganle al DJ, oye DJ, un paro, ¿me puedes poner porfa la cumbia de los Mirlos? Si es un buen DJ, te va a decir, ok, va, ahorita te la pongo. Si no sabe de música, te va a decir, ¿cuál es esa? ¿Quién la canta? Papi, la cumbia de los Mirlos es la cumbia de los pajaritos, mi rey. ¡Vámonos!

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5: Las 9:31, escuchamos a los socios del ritmo, se llama Lero Lero.

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1: Ya a las 9:34 p.m. Excelente nochecita para todos. ¿Cómo andamos? Gusto nuevamente en saludarte a través de esta frecuencia y saber que aún estás en compañía de nosotros y nosotros de tu compañía, ¿eh? Gracias por continuar en la mejor. Cachorro, saluda a Ángel de parte de su mamá Marichu y pone la canción de Te Voy a Olvidar de los Bibis. Y a Nicole Fernández, saludos para ellos. Ahorita se los ponemos, ¿va? Tenemos un audio. Excelente nochecita. ¿Cómo andamos? Buenas, buenas.
2: Cachorro.
1: Dímelo.
2: El pulpo reportándose.
1: Oye, ¿cómo anda la muchacha esta? Si tú eres el pulpo, quiero platicar, preguntarte cómo anda la muchacha esta que ya no está contigo.
2: Ponme una rolita, la de MS.
1: Ajá.
2: Pero algún día me iré.
1: Pero un día me iré.
2: Te lo dedico a Arlet, porfa. Ah. Porfa, cachorro.
1: Ahora pues. Listo, mi pulpo, ahí estamos. Ay, le atiné. Dice, por favor, gitana. Ahorita va gitana, hermano. Ahorita te pongo gitana. La de, oye, brother, ¿cuál es esa? Dice, por acá te golpean. Ahí ya es Rose Ojeda. Ella es Rose Ojeda, la compañera de Globo. Dice por aquí, hola cachorro, buenas noches. ¿Puedes poner la canción de Grupo G con el tema El Viejo Panzón? ¿Y eso qué sabe de fútbol? Eso es todo, va. Dice, para la familia Flores Mitre en San Camilo, municipio de Fortín. Saludos para ustedes, hermanito. Claro, ahorita vamos con toda la música que nos estuvieron solicitando. Mientras tanto, vamos a ponerles los temas que nos pidieron. Vámonos con Gitana, porque aquí nomás, la mejor. Y quiero que te sigas comunicando conmigo, ¿eh? A través del teléfono en cabina. Gitana. Es que si hablo y escribo, luego me equivoco. ¡Vámonos! La gente grita. Mientras tanto, te dejo con esto. Es música que tú me solicitaste. Se llama Gitana Quiéreme y suele volumen.
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0: ¡Caguates! ¡Caguates!
1: ¡Caguates! ¡Caguates! ¡Caguates!
0: ¡Eso! Las 9 de la noche con 45 minutos. A través de esa frecuencia, tu frecuencia favorita, consentida, como la quieras. A través de la mejor 92.1 FM desde Córdoba y hasta donde tus oídos nos escuchen. Gracias, bonita noche. Tenemos mensajitos. ¿Qué dicen los mensajes? Dicen... Buenas noches, no te conozco, pero me encantó las canciones y más la de Ana Gabriel. Me dio ganas de tomar, pero... No, solamente un cafecito, órale. Saludos y bendiciones, te escucho todos los días en la mejor 92.1. Atentamente tu amiga Liz Villa. ¿De dónde eres, Liz? Saludos, saludos para ti y para ese bebé tan hermoso, hombre. Excelente tardecita, gracias por estarnos escuchando. Y cuando gustes, aquí estamos para servirte. Mándanos mensajes y estamos para atenderte. Excelente tarde, ¿quién anda por este lado? Buenas noches, adelante.
2: Le envío saludos a mi suegro hasta el puertito, Michoacán, cachorro.
0: Órale, yo le digo.
2: A mi suegro en chinga también.
0: Órale.
2: En chinga a mi suegro hasta el puertito, Michoacán.
0: Eso.
2: Aquí andamos laborando, aquí andamos laborando.
0: Perfecto. Oye, ¿será que tú eres el yerno consentido?
2: Ahí andamos.
0: Oye, ¿qué tema me habías solicitado? Ahorita lo checamos, pero mientras tanto voy a ir a un corte comercial, regreso contigo. Y te recuerdo que tú estás conmigo aquí nomás en La Mejor.
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4: Las 9 de la noche con 48 minutos. Oigan, nos habían solicitado este tema. Se llama Cama y Mesa, es Roberto Carlos. Saludos hasta Atzacán.

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1: Oigan, ya son las 10 de la noche con 20 minutitos. ¿Quién anda por acá? Buenas noches. Fíjate que en este horario me encanta porque yo sé que aún siguen y siguen y siguen. La gente grita. Dice por acá, cachorro, al cadenas. Que está esperando su música. Ya terminó la ruta y que también está esperando tu audio. ¿Quiere escuchar tu voz? No, pues mi voz sale cara, mano. Nada más por este medio. Ah, ok, quiere una rola de los Askis. Va que va, órale, vámonos. También tengo por aquí otros temas que me solicitaron. Dile al Cadenas que se aguante tantito. Mientras tanto, te voy a dejar con esto de la banda MS que se llama... Se llama Mi Olvido y es dedicado para ti, carnal, que me lo pediste. Para el mejor yerno, dice que está entre los 10 mejores yernos. Ah, por cierto, tengo audio de él, a ver qué nos dice antes de su rola. Hola, hola.
2: Ya llevo como 7 meses que no hablo con la Arlet, cachorro. Ya llevo como 7 meses que no hablo con la Arlet. Sí. Y conocí a otra morra de Michoacán. Mi suegro va a ser michoacano. Mi suegro va a ser michoacano.
1: Órale, ¿y también baila como la Arlet? ese pulpo, de veras que es tremendo.

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1: Las 10 de la noche con 36 minutos. ¿Cómo andamos? ¿Siguen? ¿Quién sigue? Sigue por acá en compañía del cachorro. Excelente noche para todos los que andan manejando, para todos los que apenas van llegando a casita, que vienen en la autopista, que vienen de algún lugar, llámese lejano, tal vez estás yendo por la cena, tal vez fuiste por la despensa hoy que es 15, ¿va? Hoy andas insoportable, mano. Hoy más de uno anda que no se aguanta el solo. Oh, sí, por aquí. Sí, cierto. Hoy el malandrín al coche. Hoy tu coche, hoy tu nave, como le llames. Hoy sí tomó gasolina. 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Dice, buenas noches, cachorro, sí te escucho, aunque no me reporte, tú ni me recuerdas. ¿Cómo no, hermosa? Claro que sí, Mari. La gente brincando al ritmo de tribal. La de tu amante bandido de Miguel Bosé, no, hermosa. Te canto un pedacito, seré tu amante bandido, bandido. Pero esa sí no entra en la programación. Ándale, la otra sí entra con todo gusto. Saludos hasta Fortín, gracias por estarte reportando. Y mientras tanto, vámonos con algo de los Askis, porque se lo debemos a los chicos de Limpia Pública. ¿De dónde, papá? Del merito Fortín de las Flowers. Vámonos con eso, la cumbia azteca. Las 10 de la noche con 39 minutos.
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1: Bonita noche para todos, excelente noche.

0: Ya a las 10 de la noche con 43 minutos, continuamos. Continuamos a través de la mejor 92.1. Aquí nomás. Eso, qué bueno que siguen con nosotros. ¿Qué andando por aquí? A ver, audio, buenas noches. Adelante.
1: Saluditos, cachorro, saluditos, cachorro. Desde la unidad 2436.
0: Eso, papi.
1: Saludos para la colegancia.
0: Órale.
1: A Salamanca.
0: Hola.
1: A Ramírez.
0: Ok.
1: Todo por hoy, mi cachorro, todo
0: ¿ya?
1: por hoy.
0: ¿A descansar, a hacer la meme?
1: A descansar.
0: Vientos.
1: Excelente noche, bendiciones para ti.
0: Gracias, hermanito, que tengas un buen regreso a casa, pásale increíble, ¿eh? Y que descanses, porque mañana hay que chambear, papi. Mientras tanto, te dejo con música, son las 10 de la noche con 43 minutos. Escuchas de fondo, es Javi Manuel Turizo en privado. Y sí, esta es la mejor, la 92.1.

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Continuamos las 10:47, ya casi las 11. Que no se te haga tarde. ¿Qué onda? ¿Dónde andas? ¿Qué andas haciendo? Acabamos de escuchar ese rolón. A mí me encanta, a mí me gusta esa canción. Se llama En Privado y es Javi, es el Javi, es Manuel Turizo. La gente brincando. Y está bastante buena, está bastante cordial. Mientras tanto, déjame platicarte. Oye, hoy es quincena y quiero darte un dato interesante, pero antes tengo un mensaje por acá. Buenas noches, quiero felicitar a cada integrante de La Mejor porque todos ustedes ponen un granito de arena para que el día a día esa estación sea la mejor y tal vez en su vida personal a veces llegue ahí no muy bien por alguna cosa, cualquier cosa, pero siempre hacen su trabajo muy bien. Y es un honor escuchar y escucharlos a todos y ustedes todos los días a su auditorio. Que tanto los queremos. Hoy solo podemos decirles mil gracias a cada uno de ustedes y que Dios me los bendiga y les dé salud para seguir escuchándolos. Muchísimas gracias, ¿eh? Día a día. Porfa, ¿me puedes poner la canción de la cumbia caliente de la tropa vallenata atentamente? Su humilde servidor, Rómulo Juárez López, de Presidio, municipio de Ixhuatlán del Café. Gracias, hermano. Gracias, Rómulo, que te gusta esa estación. Gracias, en verdad. Y pues sí, realmente creo que tienes mucha razón. Porque al final de todo, al final de todos los días, pues no quiero que se escuche mal, pero pues somos seres humanos y a todos sí nos puede llegar a doler, no sé, desde la uña hasta... Es más, desde una uña del dedo gordo de la mano hasta la del pie, pasando por todos los lugares del cuerpo. Pero pues tenemos que estar con toda la actitud para que ustedes disfruten en este momento y en cada momento de la radio. Excelente noche para ti. Y claro, ahí te va tu tema, ahí te va tu rola. Y justamente les estaba platicando que hoy, que es quincena, me gustaría mucho platicarte qué es lo que los expertos dicen en cuanto a cuando recibimos el dinerito que generamos durante los días de trabajo. Pero nos vamos con este tema que se llama La Cumbia Caliente. Es La Tropa Vallenata. Y claro, que la vamos a complacer, papá. Oye, pero con la tropa vallenata no me aparece. A ver, tan tararán, tan tan tan tan. Tropa vallenata. Me aparece el Festival Vallenato. Y nada más, hermano, pero ¿qué hacemos? Vamos a dejarle un pedacito de este popurrí.

0: vaya, qué sabrosura con este tema. Esos sí están buenos como para bailar toda la noche. Mientras tanto, ¿qué crees y qué creo? Vámonos con más música.
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Ya son las 10 de la noche con 58 minutos. Oye, se comunicó con nosotros César, el muñecazo. Dice que él no tiene auto, pero que él se está llenando el tanque. El que entendió, entendió, papi. Se llama el amigo que se fue, es intocable, y te estás aquí escuchándolo en la mejor 92.1 en FM.

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0: Ok, ya son las 11:04. ¿Cómo andamos? ¿Más mensajitos? ¡Qué bueno! Hola, hola, ¿quién anda de este lado? Adelante, por favor.
1: Hola, buenas noches, mi cachorro.
0: Buenas noches.
1: Soy tu amigo Pedro.
0: ¿Qué pasó, Pedrito?
1: Wisconsin.
0: Ya tenía rato que no me escribías.
1: Escucha, ando un poco ocupado por día de vacas.
0: Ok.
1: Por eso que no me he reportado.
0: Eso.
1: Y aquí sufriendo como un poco de humo.
0: ¿Cómo crees?
1: Porque hay incendios en Canadá y como estamos cerca de Canadá.
0: Ok.
1: Todo el humo se viene para acá. Y quería mandar unos saludos. Quiero mandar unos saludos.
0: ¿Para quién?
1: La señora Maggie.
0: Eso, Maggie.
1: Tiene que la amo mucho. A ver si se reporta ahorita ella, si me está escuchando.
0: A ver, Maggie, por favor, repórtate, porque tiene rato que no sabía de ustedes, ¿eh?
1: Y tenemos buena conexión, ahorita lo comprobamos.
0: Eso.
1: A ver, mi cachorrito, cuídate mucho y sigo escuchándote.
0: Gracias, mi Peter.
1: Saludos.
0: Saluditos hasta Wisconsin, adelante. ¿Quién más dice por acá? Cachorro, buenas noches, saludos. ¿Podrías complacerme con la melodía de Amor Añejo de Carro Show, porfa?
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0: Claro que sí, Carro Show con el Amor Añejo.
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0: Y mientras tanto yo te sigo invitando a que te comuniques con nosotros. Todavía tenemos un ratito, son las 11 apenas, las 11:05. Y yo me voy a ir hasta las 12 de la noche, o sea que todavía tenemos
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0: Por ahí de 55 minutos. Te voy a dejar con el Amor Añejo del Carro Show. Híjole, porque cuando te vi, cuando te vi, supe lo que era el amor. Hasta me dieron ganas como de bailar.

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0: las piezas, perra. Ya me antojó un bote. Vamos por ahí.
1: ¿Cuál?
0: Seguimos, nos van a hacer el favor de echarnos una canción que nos comentó aquí don Javier. Una canción que yo le tengo mucho respeto y mucho cariño.
1: Gracias, gracias.
0: Y yo sé que todo su público también. Dice.

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Las 11:37 minutos. Oye, te voy a dejar con esto. Es Alfredo el Pulpo y sus teclados. Se llama La Culebra. Y es para nuestra buena amiga Luz. Si no estoy mal, ¿verdad, Luz? Y para Alana allá en Arboledas.

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3: Oigan, es lo nuevo, nuevo de la Arrolladora. El tema nos lo solicitó nuestra queridísima amiga Maggie, que quiere comunicarse con su amor Pedro. Pedro, ¿dónde andas? Allá en Wisconsin dicen que te aman.

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1: Ah, no, bueno, ya son las 11:52 minutos. Momento de decirte que yo ya voy de aquí, hombre. Ya son las, sí, no, ya, las 11:53, 7 minutos y serán las 12. Me tengo que despedir de ustedes, retirarme, decirles hasta mañana. Y dice por acá... Cachorro, ¿cómo ves? ¿España o Argentina? Jolines, hijo, ¿cómo te explico? Yo creo que yo la neta le voy a España. Nada más porque me caen así los argentinos. No puedo decir más. Dice por acá, buenas noches, cachorro. Alcanzamos la última canción. Sí, ustedes siempre me mandan para la última. Ya sé, ya, eso es todo. Algo del tropicalísimo, no, del tropicombo. Saludos. Es el amor del tropicombo. Ok, saludos para tus amigos de los hot dogs El May. Desde Río Blanco, siempre escuchando lo mejor. En el mejor ambiente, que no caiga el ritmo.
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1: Vámonos, señoras y señores, con el tema de Es el amor con el tropicombo. Es el amor, claro.
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1: Esa canción me gusta muchísimo. No me queda más que despedirme, decirte hasta mañana, que Dios y los ángeles, los santos y las energías en las que tú confíes, crees y encomiendes, pues, no sé, peticiones, suerte o lo que tú le reces, le quieras, que esté siempre contigo, que el día de mañana sea un maravilloso amanecer para ti y que... pues tu quincena dure mucho. Igual la mía. Es que dicen que lo que tú deseas se te regresa, ¿no? Ahora sí me la bañé. Hasta mañana, señoras y señores. Vámonos a bailar. Se llama el Tropicombo y como dijera el sonido famoso. De esas.

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1: A casi dos décadas de que se bursatilizaran recursos federales de 199 municipios, este miércoles el Estado destinó una partida presupuestaria para la cancelación de esta deuda. Aunque también lo acompañó de un mensaje claro y directo hacia los alcaldes para que no vuelvan a contratar deudas, que además no será autorizada por el Estado. Ojalá ahora que ya los municipios no recibirán descuentos por el pago de esta deuda, adquirida en la época del fidelismo, los recursos sean aplicados de manera correcta y, sobre todo, se vean reflejados en sus demarcaciones. Sin duda, la cancelación de la deuda bursátil es un acierto del morenismo. Ahora habrá que ver que los municipios reaccionen y realmente apliquen los recursos de manera correcta.
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1: Son las 12:32. 18 grados centígrados.

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5: ¿Cómo están? Soy Claudia Mejía. Una nueva semana, un nuevo episodio. Hay un tema que, pues como mujeres tal vez sepamos cómo manejarlo, pero tal vez haya mujeres o adolescentes que aún no, y es este tema de la higiene menstrual. Y para eso tenemos a nuestra querida doctora Carelia Mendoza, ella es ginecóloga. ¿Cómo estás, doctora?
6: Muy bien, muchísimas gracias, un gusto estar con ustedes.
5: Hablemos de la higiene menstrual, pero sí quisiera como una guía, ¿no? O sea, saber el paso a paso.
6: Claro.
5: De una buena higiene menstrual.
6: Hablar de higiene menstrual es un tema bastante amplio en el sentido de que hay muchas cosas que aún no sabemos. Sin embargo, pues la mayor parte de nosotras tenemos el contacto o de alguna manera nos introducimos a la higiene menstrual como Dios nos da a entender, porque
5: sí.
6: Nadie nos explica qué usar, cómo usar, cada cuánto cambiarlo. En el mejor de los casos, nuestra mamá, prima, tía, amiga nos orientará un poco. Pero a pesar de todo lo que hemos avanzado en comunicación, en normalización del periodo menstrual, pues finalmente no hemos logrado que esto sea hablado de manera amplia, ¿no? Porque todo el mundo esconde como esa parte todavía. En muchas ocasiones pensamos que esto es como algo que es sucio, ¿no?
5: Mucho tabú.
6: Mucho tabú, justamente. Lo primero que debemos de saber es, cada mujer es única, cada mujer tiene afinidades o facilidades para determinados productos de higiene menstrual, pero lo más importante es a ti que te sirve y a ti que te acomoda.
5: Esto de las copas no es tan nuevo, ya tiene tiempo, pero el otro día yo hablando con una prima le decía, bueno, ¿por qué no intentas usar la copa? Y dice, es que no he tenido relaciones. Y yo me quedé como en ceros y en blanco porque no supe qué decirle, porque no estoy informada sobre esta parte, este producto de la copa. Entonces, ¿esto es un mito? ¿Es real? ¿Quién puede usar la copa? Bueno, tú nos acabas de decir lo que mejor te acomode y te funcione.
6: Estos dos elementos, al igual que los tampones, son situaciones que tenemos o objetos que tenemos que introducir dentro de la vagina. Aquí el por qué usarlos o no usarlos cuando se ha tenido o no se ha tenido vida sexual depende precisamente de un mito que tenemos muy arraigado, uh-huh, de la cuestión de virginidad. Tenemos muchas veces esa idea de que si no se han tenido relaciones sexuales no se pueden utilizar este tipo de copas o de discos o de tampones. Si la paciente está consciente de que su virginidad está únicamente dada por una estructura anatómica que puede o no estar presente, puede o no romperse en el momento de la primera relación sexual, y para ella es mucho más fácil utilizar mediante educación que nosotros le damos a veces en el consultorio para la utilización de tampones o copas menstruales, pues adelante. Aquí la única situación es que cuando no han tenido vida sexual, utilizar este tipo de elementos puede llegar a producir un poco de dolor o incomodidad. Por eso es que muchas veces pues no se les recomienda, pero no propiamente está prohibido.
5: ¿Cuál sería la opción para las personas que no tienen un fácil acceso a estos productos?
6: En muchas zonas rurales incluso todavía utilizan telas como tal para absorbentes y no utilizar productos que sean desechables, y precisamente por el alto costo que tienen. Entonces son regiones en donde están acostumbrados a utilizar los recursos propios, porque no hay forma de que ellos tengan acceso a otro tipo de procesos o de materiales como las toallas sanitarias.
5: Y por ejemplo, si estas mujeres utilizan estas, supongo que son como los pañales que usan para los niños.
6: Sí, o incluso, por ejemplo, algunas telas absorbentes como los tipo toalla, la toalla para lavarse las manos llegar a utilizar.
5: Okay.
6: Y lo único que se les recomienda es que estén perfectamente lavadas, perfectamente secas antes de utilizarlas, porque esto puede ser un factor de riesgo para infección. La copa menstrual es una excelente opción, pero también tiene ciertas situaciones que debemos de tomar en cuenta. Entiendas que tienes que cambiarlo cada 6 a 8 horas recomendablemente, incluso de acuerdo a la cantidad de flujo que tienes puede ser esto más frecuente. Al igual que con la toalla sanitaria, se recomienda cambiarla entre cada 6 a 8 horas para evitar algún accidente o alguna situación de infección.
5: Tipo de ropa interior. Okay. O sea, que podamos utilizar.
6: Bien. Independientemente de que estemos o no en un ciclo menstrual, nosotros debemos utilizar ropa interior que sea completamente algodón, es la recomendación siempre, completamente de algodón. Tratar de evitar que tenga colores, porque se ha visto que incluso los colores pueden llegar a tener algunos elementos que pueden ser disruptores endocrinos. Tratar de evitar telas sintéticas precisamente por el contacto con estos disruptores endocrinos o por contaminación. Y ropa que no sea muy ajustada, porque pues nos encanta meternos en esos pantalones súper embarrados que nos ponemos con calzador, pero no es como lo más sano, ¿no? Entonces, en cuanto a la ropa interior, pues no debe ser ajustada y debe ser de algodón preferentemente.
5: El lavado de manos. O sea, yo creo que debe ser el primer paso, así uses lo que estés usando, lavarte las manos.
6: Sí. Independientemente del producto que nosotros utilicemos, siempre se recomienda para remover cualquier producto de higiene menstrual lavarse las manos previamente, porque vamos a tocar nuestra área genital.
5: Ay,
6: y
5: sí.
6: Todo lo que traemos en las manos, o sea, todo lo que toca nuestras manos en todos lados, pues tiene mucha contaminación de muchas cosas. Entonces, lo ideal es sí lavarnos las manos antes de ir al baño.
5: Por favor, y después también, ¿no? Digo,
6: sí.
5: La preciosa hay que cuidarla. A la hora de lavar tu área genital, hay demasiados productos también. Existen muchísimos productos, jabones, lociones, etcétera, etcétera, etcétera. ¿Qué es lo recomendable para la limpieza?
6: Lo recomendable es no utilizar productos perfumados, que eso es fundamental. Bañarnos únicamente con agua y jabón, jabón neutro de preferencia, sin aromas, sin olores añadidos, porque estos pueden llegar a generar contaminación como lo hablamos con los productos de higiene menstrual. Entonces, realmente, otra vez venimos de campañas publicitarias en donde dicen que nuestro cuerpo tiene que oler a flores del campo y pues la realidad es que no es cierto.
5: No.
6: Entonces, pues nos hemos acostumbrado a que debemos de oler perfumadas todo el tiempo y esto no es necesario. Con que nosotros tengamos una higiene con un jabón neutro, un jabón de baño que no sea perfumado, es suficiente. Existen muchos productos, mientras estos no tengan algunos fenoles, algún aromatizante, podemos utilizarlos.
5: La limpieza para ir al baño, ¿cómo debería de ser?
6: Siempre tratamos de encontrar productos que nos puedan ayudar en nuestra vida diaria. Entonces, hay, por ejemplo, a quienes se les facilita las toallitas húmedas. La realidad es que dentro de todo lo que se ha estudiado, lo único que se pide es que si se utilizan, por ejemplo, toallitas húmedas, estas no sean con alcohol y no tengan ningún tipo de perfume. Entonces, lo que hacemos habitualmente y la práctica común es el uso de papel higiénico, con lo cual tendría que ser suficiente. Lo ideal es que nosotros tuviéramos un lavado con agua y posteriormente solamente secar a palmaditas con el papel higiénico, pero se considera que utilizar únicamente el papel higiénico y limpiarnos de adelante hacia atrás, pues tiene que ser suficiente para nuestra higiene.
5: ¿Y baño diario?
6: Baño diario, sí, por supuesto.
5: ¿Estés o no estés en tu periodo?
6: Así es.
5: Okay. Bueno, digo baño diario porque, bueno, una sabe de eso, ¿no? Entonces claro. Ya una a los 2 días y no te bañas ya estás como de...
6: Exacto, pero también tratar de no exagerar en nuestro aseo diario, porque pues hay pacientes que se lavan con ciertos jabones que son muy abrasivos para la piel, entonces este tipo de jabones está prohibido.
5: ¿Cómo abordar este tema con las niñas, con las hijas?
6: Primero debemos de aprender nosotros, quitarnos todos los tabús, todos los mitos que tenemos en la cabeza, quitarnos las dudas. Y segundo, pues entender que también nuestros hijos ahora tienen acceso a otro tipo de elementos que a veces pues llegan a conocer más de ciertos temas que nosotros. Entonces, entre mejor estemos preparados, podemos pedir apoyo de un médico para poder orientar a nuestros hijos sobre estos temas.
5: Pues muchísimas gracias por estar aquí y por darnos estos tips. Soy Claudia Mejía. Bye.

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5: Es la 1:13. 18 grados centígrados.

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1: Es la 1:31. 18 grados centígrados.

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2: A casi dos décadas de que se bursatilizaran recursos federales de 199 municipios, este miércoles el Estado destinó una partida presupuestaria para la cancelación de esta deuda. 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
1: Son las 2:03.

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1: Son las 2:31. 18 grados centígrados. 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
0: Son las 3 con 3 minutos. 17 grados centígrados.

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1: Son las 3 con 33 minutos. 17 grados centígrados.

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2: A casi dos décadas de que se bursatilizaran recursos federales de 199 municipios, este miércoles el Estado destinó una partida presupuestaria para la cancelación de esta deuda. Aunque también lo acompañó de un mensaje claro y directo hacia los alcaldes para que no vuelvan a contratar deudas, que además no será autorizada por el Estado. Ojalá ahora que ya los municipios no recibirán descuentos por el pago de esta deuda, adquirida en la época del fidelismo, los recursos sean aplicados de manera correcta y, sobre todo, se vean reflejados en sus demarcaciones. Sin duda, la cancelación de la deuda bursátil es un acierto del morenismo. Ahora habrá que ver que los municipios reaccionen y realmente apliquen los recursos de manera correcta.
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0: Son las 4 con 4 minutos. 17 grados centígrados.

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1: Son las 4 con 31 minutos. 17 grados centígrados.

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0: Son las 5 con 2 minutos. 17 grados centígrados. 92.1, la mejor.
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1: Son las 5 con 33 minutos. 17 grados centígrados.

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1: A casi dos décadas de que se bursatilizaran recursos federales de 199 municipios, este miércoles el Estado destinó una partida presupuestaria para la cancelación de esta deuda. Aunque también lo acompañó de un mensaje claro y directo hacia los alcaldes para que no vuelvan a contratar deudas, que además no será autorizada por el Estado. 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

0: Oye, me dicen aquí a través del WhatsApp, pero Dios te bendiga que este jueves traiga paz, salud y muchas sonrisas a tu corazón. Muchísimas gracias. Dice, buenos días, Ingrid, ponme... Te conocí con los temerarios, dice. Soy Alberto de Arboledas, cuídate mucho. Y por ahí me manda otra imagen, me dice, bonito día, que tengas un excelente jueves. Gracias, Alberto. Claro que sí. Ahorita te pongo tu rolita, cómo no. Por aquí mi amigo Zeni, por supuesto, reportándose con la postal del día. Dice, excelente día, locutora hermosa. Gracias, Zeni, ¿cómo estás? Buenos días, alegría. Me manda una foto donde el cielo se ve moradito, así como entre azulado, morado, no sé cómo explicarte. Hermoso, unas nubes hermosas, muchísimas gracias. Y ya después nos manda otra donde ya está más amaneciendo, dices tú. Por ahí, por mi casa, su casa. La verdad yo vi el amanecer así poquito rosa. Dije, hoy va a salir el sol, claro. Ayer también salió el solecito y ahorita ya se ve aquí como que la resolona. Así que pues platícame aquí a través del WhatsApp. Pero por donde tú andas, por donde tú vas transitando en este momento, ¿cómo está el clima? ¿Cómo está el cielo? ¿Cómo lo ves? ¿Va a salir el sol? ¿No? Por aquí me dicen, buen día. ¿Podría poner la melodía de Lero Lero de Superlamas? Y la de Por una mujer como tú de los Flamers, dice... Escuchamos en Álvaro Obregón Libres Puebla. Muchas gracias. Ojalá sea posible. Agradezco su atención. Igualmente para usted. Muchísimas gracias. Claro que sí. Ahorita les pongo su rolita. Ya son las 6:16. Vámonos al corte comercial. Pero regresando, ya te la sabes. Buena música a través de la mejor 92.1. Aquí nomás.
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5: Son las 6:17. 17 grados.

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3: Son las 6:32. 21 grados centígrados.

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1: Dice, buenos días, Barbie. Saludos para el Taxi 89, Miguel. Saludos para todos los radioescuchas de La Mejor. Buen jueves. Ponme una melodía, por favor, de los Embers. Gracias, claro que sí. Por supuesto que sí, Miguel. ¿Cómo estás? Buenos días, alegría. Feliz juevesito. Ya andamos a un pasito del fin de semana. Oigan, ¿no sienten que esto ya lo dije? O sea, como que siento que lo dije muy pronto. La semana se me fue muy rápido a mí, la verdad. ¿A ustedes qué tal? ¿Cómo sienten? ¿Cómo están? ¿Cómo estamos? Ya andamos, ya pasamos la quincenita, a gusto. ¿Cómo están? ¿Cómo se sienten el día de hoy? Recuerda que puedes pedir una rolita conmigo al 271-316-1249. Ahí te puedes comunicar, platícame cómo andas, mándame un mensaje, mándame un audio. A mí me gusta mucho cuando me mandan audios y empezamos así de que una plática de que tú dices, claro, bebé, como si estuvieras por teléfono. Ah, pero si me quieres llamar, recuerda que también tenemos el teléfono en cabina, que realmente... Les quiero hacer un paréntesis. Hay algunas personas que dicen que no entra la llamada, pero sí entra, porque a mí, por ejemplo, yo ya he... Todos los días recibo llamadas de Don Charlie, por ejemplo, de mi amigo César. Ajá, entonces yo creo que no sé qué pase, la verdad, con algunos números. Y pues vamos a poner algo de los Embers, por supuesto que sí, en esta mañanita de jueves. ¿Cómo anda por allá donde ustedes están? ¿En dónde se encuentran? ¿Cómo está el clima? Aquí se ve que va a salir el solecito, pero como que también se ven las nubes así de que raras, cafecitas, grisecillas. Vámonos con algo de los Embers en esta mañana. Ya son las 6:37. La niña del Palomar es lo que vas a escuchar aquí nomás.

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0: Son las 6:48. 21 grados centígrados.
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0: Por aquí a través del WhatsApp, pero me dicen, hola, escucho su estación que dice que hay que pedir las melodías. Pues bueno, me atrevo a pedir otra. Dice, si es posible, la melodía de la pachanga es para amanecer con los socios del ritmo. Y la de maquinita de los casinos de Chucho Pinto. Escuchamos en Álvaro Obregón, Libres Puebla. Gracias, claro. Pero por supuesto que sí, aquí nos tú pides y nosotros ponemos la rolita que a ti más te guste. De eso se trata, estar aquí a través de la mejor 92.1. Así que ya sabes, así como mis amigos de Álvaro Obregón, Libres Puebla, así tú puedes pedir tu rola al 271-316-1249. Y por ahí nos mandas tu mensaje, tu imagen, lo que tú quieras. Aquí te vamos a escuchar, te vamos a leer y por supuesto te vamos a poner la rolita de tu preferencia. Ya son 10 para las 7. Recuerda que entramos a las noticias en AM Noticias de las Altas Montañas. Vamos a ver qué me dicen en este audio. A ver, a ver.
1: Hola, buenos días.
0: Buenos días. Mandar
1: unos cordiales saludos para la flota de choferes de BTR, en especial para el Cariñosito Herrera. También para los concreteros de Cemex Planta Coaxacualcos, para Don Crivelli y el buen Esteban Xotlaniwa.
0: Eso.
1: Ahí estamos pendientes. ¿Me puedes poner también la canción de Nelson Cancela? La guitarra es como la mujer. Saluditos especiales del 239 Avengers.
0: Excelente. Claro que sí, excelente. Buenos días, alegría. Gracias por comunicarte con nosotros aquí a través del mero mero WhatsApp. Pero les mandamos un saludo a todos mis amigos que por ahí estuvo mencionando mi amigo Avengers. ¿Cómo no? Gracias por comunicarte con nosotros. Ahorita te pongo tu rolita. Vámonos pues entonces con Nelson Cancela, la guitarra y la mujer. Es lo que vas a escuchar aquí nomás.

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6: Son las 6:59. 21 grados centígrados.
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0: Muy buenos días y gracias a quienes ya están sintonizando AM Noticias de las Altas Montañas a través de las frecuencias de radiocomunicaciones de las Altas Montañas, ya sea a través de EXA en el 91.3. Si usted escucha en este momento cuando son las 7 de la mañana, la mejor a través del 92.1 de FM, o bien en Globo nos está sintonizando hoy jueves en el 102.1 de su radio. Muchísimas, muchísimas gracias. Sea usted bienvenido y quédese con nosotros. Acompáñenos durante las próximas dos horas en el recorrido por la información, porque le estaremos presentando las noticias más importantes que han acontecido en esta zona centro de la entidad veracruzana. Por supuesto, las noticias a nivel estatal, qué decir de las nacionales, internacionales, deportes, espectáculos. La denuncia ciudadana no puede faltar en AM Noticias de las Altas Montañas, porque este espacio informativo es de usted y para usted. 271-259-0091, la línea directa, y también agradecer a quienes ya están conectados a través de la plataforma Facebook y se mantendrán informados con todo el equipo que hacemos posible AM Noticias de las Altas Montañas. Excelente jueves, le decía, ya 16 de julio del año 2026. Y de esta manera, después de saludar a todos nuestros amigos, a todos los radioescuchas y seguidores de este espacio informativo, nos vamos directamente con las noticias y a conocer lo que publican hoy jueves los principales diarios de circulación nacional, porque tenemos la sección Las Ocho Columnas. 7:02 y vamos a dar inicio a periódico Reforma. Desaparece Pemex, uno de cada 12 barriles. El Universal, el gran diario de México, esta mañana en primera plana. Tras serie de pifas, dieron a Estados Unidos a piloto de caso Mayo. Excelsior, el periódico de la vida nacional. Darán hasta 70 años de prisión por feminicidio. Milenio proyecta a la presidenta condenas de 50 a 70 años para feminicidas. La Jornada, combatir el tráfico de drogas en Estados Unidos, exige Sheinbaum a la DEA. Le menciono también esta mañana que El Financiero destaca consumo privado perfila 15 meses al alza. El Economista, otro de los principales diarios que circulan en nuestro país, baja contenido estadounidense en los coches hechos en México. El Sol de México, sabían del piloto antes de entregarlo a Estados Unidos. Crónica, suspende Trump prohibiciones a controles del ICE. La Razón, pre-campañas. Disputa en redes ya se libra con gasto de millones de pesos. El Heraldo de México conmina a la DEA a ocuparse de Estados Unidos. Fue la presidenta Claudia Sheinbaum. El periódico 24 Horas, el diario Sin Límites. Estados Unidos aprieta por narco. México refuta a la DEA. Y el periódico Contrarréplica, diario Contrarréplica, que la DEA se ponga a trabajar, pero en Estados Unidos, revira Sheinbaum. Son las 7 de la mañana con 4 minutos y le recuerdo en este momento el 271-259-0091, la denuncia ciudadana aquí en AM Noticias de las Altas Montañas. También agradeciendo a quienes nos escuchan esta mañana de jueves, nos dicen en toda la región de Río Blanco, Ciudad Mendoza, Nogales y también en Ixtaxoquitlán. Muchísimas gracias por acompañarnos esta mañana y es momento de conocer el avance de la información, lo que le estaremos presentando durante las próximas dos horas en AM Noticias.
1: Jueves 16 de julio de 2026 y este es el avance de la información que te estaremos presentando en AM Noticias de las Altas Montañas. En Veracruz, sector hotelero proyecta ocupación hotelera de hasta el 75% en verano. Cabeza Olmeca podría regresar a México hasta el 2027. Telebachillerato Rincón del Bosque opera con graves carencias. Falta de escrituras es una de ellas. Más de 30 toneladas de residuos se han retirado del cauce del Río Blanco, señaló Víctor García, director técnico de Conagua. En Amatlán continúan en aumento casos de gusano barrenador. Ante aumento de número de vehículos circulando en Orizaba, Policía Vial llama a población conducir con precaución para evitar accidentes. Primer semestre del 2026 no ha sido el esperado para el sector de la construcción, reconoce presidente del Colegio de Arquitectos. En Orizaba, organización Todos Somos Positivos realizará jornada de aplicación de pruebas de detección de VIH y otras infecciones de transmisión sexual. Guías de turistas exhortan a ciudadanos que deseen realizar actividades al aire libre a contactar a personas certificadas para evitar ponerse en riesgo. Con encuentro de Chicahuac, Toaltepetl, buscan promover la cultura de las altas montañas en Rafael Delgado.
0: Ahora vamos a hacer un recorrido por lo más destacado del ámbito mundial, las breves internacionales.

Esto es lo más relevante ocurrido en las últimas 24 horas alrededor del mundo. Lanza Estados Unidos una nueva oleada de ataques contra Irán. Las Fuerzas Armadas de Estados Unidos informaron que llevaron a cabo una nueva serie de bombardeos contra objetivos militares iraníes, que mermaron aún más la capacidad de Irán para atacar el estrecho de Hormuz. La operación se extendió por 90 minutos, según el Comando Central de Estados Unidos. Nueva York activa plan de emergencia por calor extremo. El alcalde de Nueva York, Zohran Mamdani, activó un código rojo y un plan de emergencia por calor, a cara a las altas temperaturas que sufrirá la Gran Manzana durante lo que resta de la semana, que también afectarán a una amplia zona del noroeste y el medio oeste del país. Aprueban en Francia la ley que regula la eutanasia. Con 291 votos a favor y 241 en contra, la Asamblea Nacional de Francia dio el visto bueno definitivo a la ley sobre el derecho a la ayuda a morir, que incluye la regulación de la eutanasia y el suicidio asistido para pacientes con enfermedades irreversibles graves y con grandes niveles de sufrimiento. Descubren en África una nueva especie de mono. Investigadores descubrieron una nueva especie de mono que había estado oculta en lo más profundo de los bosques del Parque Nacional de Lomami, en la República Democrática del Congo. Lo han llamado Likweli, y su rasgo más distintivo es que tiene los labios naranjas. Alerta en Honduras por inundaciones. El gobierno de Honduras elevó alerta amarilla 5 departamentos del país por las intensas lluvias de los últimos días, que pueden ocasionar el aumento en los caudales de los ríos y ser más propensos a inundaciones.

0: 271-259-0091, la denuncia ciudadana con nosotros en AM Noticias de las Altas Montañas. También ya estamos transmitiendo completamente en vivo a través de la página de Facebook, la página oficial de AM Noticias Digital de las Altas Montañas. Lo invito también para que comparta la transmisión, para que nos escriba, reaccione, pero sobre todo se mantenga informado aquí en este espacio informativo. Al volver tendremos la información nacional, al igual que lo más importante en cuanto a las noticias que se han generado en el estado de Veracruz, y tendremos también más adelante toda la información del clima con el maestro Isidro Cano Luna y la información policiaca con Rodrigo Trujillo. Mientras tanto, vamos a la pausa y regresamos con más.
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6: Son las 7:11. 21 grados centígrados. 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
8: Esta es la información más relevante acontecida en territorio nacional en las últimas horas. Sheinbaum presenta iniciativa para homologar delito de feminicidio. La presidenta de México, Claudia Sheinbaum, presentó una iniciativa de ley general que será enviada al Congreso de la Unión con el objetivo de homologar la tipificación, sanción e investigación del delito de feminicidio en las 32 entidades del país. Esta legislación busca establecer una pena de hasta 70 años de cárcel, estandarizar los protocolos de las fiscalías y garantizar la reparación del daño integral para las víctimas y sus familias. Cabeza de Vaca y Álvarez Puga, entre las 269 extradiciones que Estados Unidos ha frenado a México. El exgobernador de Tamaulipas, Francisco Javier García Cabeza de Vaca, y el empresario Víctor Manuel Álvarez Puga forman parte de los 269 requerimientos de extradición que México ha formulado a Estados Unidos entre el 1 de enero de 2018 y el 13 de mayo de 2026, periodo en el cual no se ha entregado a ninguna persona a las autoridades mexicanas. Además del total de estas solicitudes, la justicia estadounidense ya ha negado 36 y mantiene 233 pendientes de conclusión. CNDH arremete más de 100 veces contra defensores y organizaciones por Ayotzinapa. En su nueva recomendación sobre el caso Ayotzinapa, la Comisión Nacional de Derechos Humanos arremetió más de 100 veces contra 18 organizaciones sociales, fundaciones y personas defensoras de derechos humanos que han acompañado a las familias de los 43 normalistas desaparecidos o que simplemente han emitido pronunciamientos para exigir justicia. Acusa gobernadora de BC a Bonilla de estar detrás de audios. La gobernadora de Baja California, Marina del Pilar Ávila Olmeda, acusó a su antecesor, Jaime Bonilla, de haber tenido una trampa para grabar una conversación privada relacionada con las gestiones sobre su visa estadounidense y difundirla con fines políticos. Buque Escuela Cuauhtémoc zarpa del puerto de Acapulco. El buque Escuela Cuauhtémoc volvió a navegar en aguas internacionales al zarpar desde el puerto de Acapulco para iniciar el crucero de instrucción Pacífico Norte 2026. KRM Noticias, Liz Gómez.

0: Continuamos con la información nacional y fue el senador Ricardo Anaya, quien recordemos es parte de la bancada del Partido Acción Nacional, acusó directamente al Partido Morena de destruir al Poder Judicial en lugar de limpiarlo, como ellos argumentaban. Está peor que nunca, señaló Ricardo Anaya, quien señala también la liberación de un huachicolero por una jueza electa a través de acordeones, refiriéndose así al caso de El Titán, quien fue capturado en mayo y liberado por la jueza María de Los Ángeles Padrón.
1: Ahí está su reforma judicial. Dijeron que con el voto popular iban a limpiar al Poder Judicial. No lo limpiaron, lo destrozaron. Está peor que nunca. Lo acabamos de ver. Una jueza electa a través de acordeones en la fraudulenta reforma y elección judicial acaba de liberar a un huachicolero. Y lo que nosotros exigimos es que haya primero una investigación a fondo respecto del actuar de esta jueza, pero segundo, un reconocimiento público de Morena de que fracasó su reforma judicial, que el Poder Judicial está en su peor momento y que esto que ellos ofrecieron como el saneamiento del Poder Judicial resultó en un absoluto y rotundo fracaso para la sociedad, no para Morena, porque Morena tiene hoy el control del Poder Judicial con el que puede defender delincuentes, pero quienes salen perdiendo son los ciudadanos con este Poder Judicial que está peor que nunca.
2: Senador, no sé si ya tocó el tema, pero su opinión sobre esta presentación de la Ley General contra Feminicidios que se dio a conocer en la mañanera. Por favor, su opinión nada más.
1: Nosotros votamos a favor de la reforma constitucional. Por supuesto que vamos a analizar con apertura esta iniciativa.
0: Ahí están las declaraciones de Ricardo Anaya en relación precisamente a este tema, la detención y liberación de este presunto delincuente a través de una jueza, lo cual ha generado mucha polémica, pero sobre todo inconformidad. Y seguimos con la información nacional. Jamás he traicionado ni traicionaría a nuestra patria. Esto lo dijo Marina del Pilar tras la publicación de audios donde se ofrece a compartir información en las mesas de seguridad allá en Baja California. Nunca he entregado ni entregaría información que comprometa la seguridad de nuestro país, mucho menos la soberanía o la integridad de nuestras instituciones. Esto lo señaló la gobernadora de Baja California quien fue cuestionada o al ser cuestionada sobre algunos audios que se filtraron hace algunos días, en donde precisamente se menciona y se detalla que ella pone en este caso en riesgo la seguridad nacional y específicamente de Baja California al filtrar en este caso o querer filtrar información a cambio de algunos favores.
3: Quiero decirlo con absoluta firmeza. Jamás he traicionado ni traicionaría a nuestra patria. Nunca he entregado ni entregaría información que comprometa la seguridad nacional, la soberanía de nuestro país o la integridad de nuestras instituciones. Inclusive, como gobernadora, no tengo acceso a información de seguridad nacional. Lo que se escucha en los audios, que ustedes ya conocen, ocurrió en el contexto de una situación personal relacionada con mi visa, que yo misma hice pública. Nada de lo expresado implicó subordinación, entrega de información reservada o afectación alguna a los intereses de nuestro país. Mi lealtad a México implicó subordinación, entrega de información reservada.

0: una gestión marcada por la polémica.
1: Ahí están las declaraciones de la gobernadora de Baja California, la cual sigue dando también mucho de qué hablar y sigue en el ojo del huracán tras estos audios que se filtraron el pasado fin de semana y sobre todo, bueno, pues la situación que impera en aquella entidad y las acusaciones que hay de forma directa hacia la gobernadora por sus vínculos con el crimen organizado. Son las 7 de la mañana ya con 20 minutos y en información estatal, en Veracruz el sector hotelero se está de alguna manera preparando para el próximo periodo vacacional de verano. Esperan una ocupación hasta del 75%.
2: El sector turístico de Veracruz espera alcanzar una ocupación hotelera de hasta el 75% durante la temporada vacacional de verano. Luego de 2 años de afectaciones por las obras de rehabilitación del centro histórico, informó el presidente del Consejo Metropolitano de Turismo, Sergio Lois Heredia.
3: Sí, la verdad es que ahorita empieza la temporada alta, ya la temporada alta de verano, que es la temporada alta más importante de para nosotros porque es la más larga. Quizás no es en la que más concentración de gente vemos, quizás de pronto vemos más concentración de gente en Semana Santa o en Carnaval, quizás, o en la misma en Navidad. Quizás ahorita no veamos esos amontonamientos, pero es la más larga, es la más consistente y por ende la más importante.
2: El representante del organismo señaló que las condiciones son más favorables que en temporadas anteriores, ya que las principales obras concluyeron y la infraestructura ha comenzado a mostrar beneficios, incluso durante las recientes lluvias sin registrarse inundaciones en la zona intervenida.
3: Sí, por supuesto. La realidad es que, las obras fueron muy complicadas. Creo que la transición dejó mucho que desear en su momento. Pero son cosas que quedaron permanentes y que, bueno, poco a poco van viendo sus frutos. Tal vez no este año, sino yo creo que con el paso de los años como vamos a ir viendo los frutos. Creo que el centro ya tiene una mejora, ya si vienes a este centro comparado con el centro de hace 3 años ya es distinto. La realidad también es que con estas lluvias que ha habido no se ha inundado, quedó bastante bien. Y que se continúe con un plan a largo plazo para que eso no sea un esfuerzo aislado, creo que es lo que el centro necesita, ¿no? Repito, creo que debe de ir acompañado de acciones que vayan enfocadas, encaminadas a largo plazo.
2: Finalmente, destacó que el principal objetivo es que los visitantes tengan una experiencia positiva y recomienden el puerto como destino, lo que permitirá fortalecer la recuperación turística y generar beneficios sostenidos para la economía local.
1: Y la gobernadora de Veracruz, Rocío Nale, anunció la liquidación total, escuche usted, de la deuda derivada de la bursatilización de los 199 municipios del estado. Y aprovechó la gobernadora para hacer un llamado a los presidentes municipales a no volver a comprometer las finanzas públicas mediante nuevos créditos bancarios. Durante el anuncio y reunión en Palacio de Gobierno con los 199 alcaldes que enfrentaban esta deuda bursátil, la mandataria aseguró que tras la cancelación del esquema financiero, ningún municipio mantiene obligaciones pendientes por este concepto. La bursatilización, en este caso, no se termina en 2036, no se termina en 2030. La bursatilización concluyó precisamente en este mes de julio del 2026. Incluso en esta conferencia de prensa, el secretario de Finanzas y Planeación, Miguel Santiago Reyes, destacó que apenas este lunes se pagó la deuda de la bursatilización y que fue, sin duda, bueno, es un tema importante, pero también un pago significativo. La gobernadora advirtió que ante la mejora en las calificaciones crediticias del estado y de los municipios, las instituciones bancarias buscarán ofrecer nuevos financiamientos a los ayuntamientos, por lo que pidió actuar con mucha, mucha responsabilidad, en este caso a los alcaldes, para no contratar más deuda. En este sentido, también exhortó a las autoridades municipales a fortalecer sus finanzas con los recursos propios, la recaudación local y los esquemas de coordinación fiscal que permitirán incrementar las participaciones federales. De esta manera se hace la liquidación de la bursatilización, aquel programa de endeudamiento, hay que decirlo, que se adquirió por parte de los ayuntamientos a través del gobierno del estado, cuando era en este caso el representante del Ejecutivo, Fidel Herrera Beltrán. Fue en aquel entonces cuando se adquirió esta deuda. La verdad es que era un tema bastante complicado los que estaban enfrentando los alcaldes, 199 en el estado de Veracruz, que ingresaron al esquema de la bursatilización, y es que continuaban precisamente endeudados, pagando, pero sobre todo cargados de los intereses.

0: Pérez. La gobernadora anunció precisamente que se cumple con este esquema, que Veracruz está libre de deudas por este concepto, y exhorta a los alcaldes a no endeudarse, a no adquirir más deudas con los bancos, pero sobre todo a hacer un buen manejo de los recursos, tomando en cuenta que hay alcaldes, en este caso, que también están analizando cómo salir adelante, cómo enfrentar los gastos, pero pide la gobernadora que sean responsables. 7:24, la cabeza olmeca pudiera regresar a nuestro país en el 2027. Estamos hablando de una cabeza olmeca 100% original.
1: Podría ser hasta el 2027 que regrese al estado una de las piezas más valiosas del patrimonio arqueológico de Veracruz, la cabeza olmeca, misma que salió del país en el 2024 rumbo al Museo Louvre Abu Dhabi, lo cual se logró en ese año como un préstamo tras gestiones en las cuales participó el empresario Bernardo Noval. De acuerdo al acordado, se espera que la pieza fuera regresada en este año al Museo de Antropología en Jalapa. Sin embargo, esto será hasta el próximo año. Cabe recordar que esta pieza salió del estado junto con otras 4 piezas arqueológicas. El lote fue evaluado en alrededor de 340 millones de pesos. En el caso de la escultura veracruzana, pesa alrededor de 4 toneladas y mide 1.80 metros de altura, 1.30 de ancho y 1.20 de espesor, por lo que se requirió un operativo especial. Hasta el momento, personal del Museo de Antropología de Jalapa han señalado que la cabeza colosal 5 se encuentra bajo resguardo.
0: Vamos a ir a la pausa comercial, 271-259-0091. Quédese con nosotros. Al volver le estaremos presentando la información más importante que se ha generado en Córdoba y la región.
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4: Son las 7 con 27 minutos. 21 grados centígrados. 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

0: Continuamos en AM Noticias, son las 7 de la mañana con 30 minutos y directamente con la información que se ha generado en esta ciudad de Córdoba, le menciono que el telebachillerato Rincón del Bosque opera con graves carencias. Una de ellas es la falta de escrituras y esto obviamente impide que la institución reciba obra o reciba algunos proyectos tanto municipales como estatales. Los padres de familia hacen un llamado para que ellos puedan destrabar esta situación, esta problemática, puedan obtener las escrituras y los documentos legales que les permitan obtener beneficios, pero sobre todo mejorar las condiciones de infraestructura. Como la telesecundaria, en este caso del Rincón del Bosque, hay muchas otras instituciones educativas de nivel preescolar, primaria, secundaria, de nivel medio superior que enfrentan muchísimas carencias.
1: Desde hace 17 años que el telebachillerato de Rincón del Bosque han gestionado para obtener las escrituras de este plantel, y es que la falta de estos documentos les ha llevado a que se pierdan de diferentes apoyos gubernamentales, comentó Brenda Judith Avendaño López, docente del plantel, y quien dijo que aun cuando tienen otras carencias, estas son las más importantes, y es que por años han buscado gestionarlas, sin embargo, cada vez que inicia una administración, tienen que comenzar de cero.
2: Y el licenciado que la está apoyando nos pidió que se acercáramos, ya se les acercaron los papeles, nos van a ver ellos la posibilidad de ver si fue ejido, si fue, cómo fue la donación, y ver que se pueda escriturar, porque el año pasado se logró escriturar solamente un tebaé. De ahí en fuera no hay tebaé que tenga escrituras. No, ya lo hemos iniciado, pero generación, o sea, viene un gobierno, ya sea del partido que sea, color que sea, y vuelve a hacer lo mismo, el mismo procedimiento. No, nos dicen que van a regularizar, que esperemos la llamada, que ellos se comunican, pero pues hasta la fecha se hizo entrando a esta administración. Estamos a 7 meses y todavía no.
3: ¿Y mientras cómo se sostienen? ¿Hay cuota?
2: Tenemos una cuota voluntaria en el cual ahorita el gobierno, saben que ahorita con el nuevo gobierno que tenemos, que se les hizo regresar a los padres una cierta cantidad, se les regresó a los padres y nada más se pagó lo que se paga en Hacienda y el apoyo que debe de haber. A veces se tienen que hacer faenas y a veces hay una señora que nos ayuda con una cómoda cantidad de dinero para poder ayudarnos.
1: Y es que la falta de escritura les ha impedido el crecimiento de este espacio, por lo que ha sido con las cuotas de los padres de familia que lograron la contratación de una empresa para la construcción de 2 aulas. Sin embargo, tampoco esta obra pudo concluirse, aunque en este caso fue por incumplimiento de la empresa constructora. Los salones que hasta ahora tienen, que son 4, dijo, se han logrado realizar con las aportaciones de los padres de familia.
2: El arquitecto nos dieron una obra cotizada en 600 mil pesos, terminar 2 plantas y lo que es la biblioteca. Al momento de ir a la mitad, el presupuesto no alcanzó porque todo se encareció y no llegaron más que a concluir una aula sin nada. Nada más tenemos paredes, techo, igual con la biblioteca.
1: Actualmente la matrícula total de ese telebachillerato es de 80 estudiantes, de los cuales 23 estudiantes egresaron este año y todos lograron aprobar el examen hacia el nivel universitario. Informó para AM Noticias, Celia Díaz.
0: En la región de Orizaba continúan los trabajos para limpiar, en este caso, el Río Blanco. Más de 30 toneladas de residuos y desechos en general se han retirado del cauce del Río Blanco. Esto lo da a conocer representantes de Conagua.
4: Las jornadas de limpieza realizadas en el Río Blanco han permitido retirar hasta 30 toneladas de basura en una sola intervención. Una cifra que refleja el severo deterioro ambiental que enfrenta este afluente y la urgencia de fortalecer la cultura del cuidado del medio ambiente, así como la aplicación de sanciones contra quienes continúan contaminándolo, informó el director técnico del organismo de cuenca del Golfo Centro de la Conagua, Víctor Hugo García Pacheco. En entrevista, el funcionario explicó que a través del programa Adopta un Río se mantienen acciones permanentes de saneamiento y recuperación del Río Blanco, donde además de retirar grandes cantidades de residuos sólidos, se identifican los puntos con mayor concentración de contaminantes para intervenir de manera prioritaria.
5: Son acciones encaminadas a limpiar las aguas de este río, que Río Blanco solo de nombre es rojizo, y estamos detectando todas esas zonas en donde existe mayor concentración de contaminantes y invitando a todos los usuarios. De todo hemos hecho varias jornadas, ustedes nos han acompañado, y entidades académicas como en este caso el Tecnológico de Songolica, la Universidad Veracruzana, los Tecnológicos de Orizaba. Nos han ayudado algunas empresas también, hemos en las limpiezas que hemos hecho de manera manual, pues de todo.
4: Detalló que en las labores de limpieza se han encontrado desde llantas, muebles y sillones, hasta diversos tipos de desechos que son arrastrados por arroyos y afluentes que desembocan en el río, convirtiéndolos prácticamente en basureros a cielo abierto.
5: Vemos que es de los afluentes o arroyos que confluyen hacia este río importante, pues se vuelven un basurero. Captan desechos de todo tipo, sillones, muebles, llantas, principalmente. Y las acciones de rescate no solo son este tipo de actividades.
4: Subrayó que además de las campañas de saneamiento, la Conagua impulsa proyectos de infraestructura para reducir la contaminación de los cuerpos de agua de la región, entre ellos la construcción de colectores sanitarios que permitan eliminar las descargas de aguas residuales que actualmente llegan de forma directa a ríos como Totolitos, Arroyo Caliente, Río Orizaba y Escamela. El director técnico insistió en que la recuperación del Río Blanco requiere un trabajo conjunto entre autoridades, empresas y sociedad, pues solo mediante la prevención, la educación ambiental y la aplicación de sanciones a quienes contaminen, será posible frenar el deterioro de uno de los principales afluentes de la región. Para AM Noticias, informó Amy Enríquez.
0: Son las 7:36 en AM Noticias de las Altas Montañas. Hemos abordado el tema del gusano barrenador, esta miasis que se está propagando en la región centro de la entidad veracruzana, y en el municipio de Amatlán de los Reyes se han encendido los focos rojos por parte de las autoridades sanitarias, y es que suman varios casos. Y también es importante mencionar que se han confirmado algunos pacientes de gusano barrenador. Estamos hablando obviamente de algunas personas y son en algunas comunidades en donde ya se está trabajando y atendiendo la problemática. La jurisdicción sanitaria número 6 reporta un aumento de casos de gusano barrenador en algunos municipios. No hay que restarle importancia a esta problemática de salud.
1: Municipios como Córdoba, Huatusco y Chocamán se han convertido en foco rojo ante los casos de gusano barrenador, mismos que siguen a la alza, especialmente en animales, por lo que decir de la jefa de la jurisdicción sanitaria número 6, Nadia Fernández Rodríguez, se debe de extremar la limpieza en animales, incluso cuando se detecten síntomas en ellos, que sean reportados ante los ayuntamientos correspondientes para que sean atendidos y así evitar su reproducción.
6: En ganado, y pues los invitamos a todos a atender a los animalitos, tanto de ganado como de casa. Revisarlos diariamente, curar diariamente heridas, y en caso de que noten algún animalito en situación de calle, pues reportarlo al ayuntamiento para que este les pueda dar atención. Pues hay municipios con casos como Córdoba, Chocamán, Huatusco, Coscomatepec, Tomatlán, son de los municipios que pues han notificado.
1: Dijo que ha sido en este año que se han registrado más casos en ganado, lo cual resulta preocupante, ya que anteriormente no se habían observado. Aunque destacó que depende mucho de las personas el que mantengan el cuidado de sus mascotas o ganado, por lo que exhortó a que se revisen diariamente para corroborar que no tengan heridas abiertas y que sean vulnerables a la mosca transmisora de este gusano.
6: Sí, realmente este foro que organiza el municipio de Amatlán, el foro regional, pues es muy bueno, porque bueno, se citaron el día de hoy a los ganaderos de la región y a los encargados de salud de la región también, para pues dar a conocer más sobre este tema de gusano barrenador en animales. Son seres vivos también, merecen también la atención, y pues bueno, aquí depende mucho de las personas que revisen a los animales y que les hagan curaciones diarias. Cualquier herida puede estar susceptible a infectarse.
1: Así lo expuso en el municipio de Amatlán, que fungió como sede de la capacitación regional a ganaderos para saber más sobre el tema de gusano barrenador. Informó para AM Noticias, Celia Díaz.
0: Autoridades de tránsito hacen un llamado a los automovilistas para conducir con mucha precaución. También en aquella región han aumentado los accidentes.
4: El inicio del periodo vacacional de verano ya comenzó a reflejarse en las vialidades de Orizaba, donde el aforo vehicular incrementó de manera considerable con la llegada de visitantes, alcanzando ya una circulación superior a los 75 mil vehículos, informó el coordinador de la Policía Vial, Ignacio Paz Casillas, quien hizo un llamado a los automovilistas a conducir con responsabilidad y respetar el reglamento para prevenir accidentes. El funcionario explicó que el aumento en la movilidad se empezó a notar desde el primer fin de semana de vacaciones, por lo que la corporación puso en marcha un operativo especial para atender el incremento de automóviles que ingresan diariamente a la ciudad, considerada uno de los principales destinos turísticos de Veracruz durante esta temporada.
7: Bueno, ya ahorita más de 75 mil vehículos ya empezaron a tener ya un foro en la ciudad. Este fin de semana pues ya empezamos, como lo comentaba yo, ya a tener una mayor fluidez de vehículos aquí dentro de la ciudad. Entonces, para nosotros es muy importante el tener a la mano, ya que todos los elementos estén listos en todos los lugares turísticos, también de la ciudad, que fue una instrucción del alcalde, para que les demos la mejor bienvenida.
4: Paz Casillas señaló que muchos visitantes desconocen estas disposiciones, por lo que es importante informarles desde su llegada para evitar confusiones, infracciones o percances viales que puedan poner en riesgo tanto a conductores como a peatones. Subrayó que la ciudad cuenta con reductores de velocidad en distintos puntos estratégicos y una política de movilidad enfocada en proteger la integridad de las personas, por lo que insistió en la importancia de manejar con paciencia, respetar los señalamientos, mantener la distancia entre vehículos y disminuir la velocidad, especialmente en zonas turísticas y cruces peatonales.
7: Estamos ya trabajando desde hace unas semanas atrás, ya preparándonos para la visita de los turistas y sobre todo las recomendaciones también a todos ellos. Nosotros empezamos ahorita a partir de este fin de semana en las principales calles de la ciudad, a empezar a darles ya trípticos de cómo se maneja en la ciudad, cuáles son las velocidades y el reglamento sobre todo. Es explicarles también que toda la ciudad es uno por uno y que, bueno, tienen que cumplir aquí el reglamento establecido dentro de la ciudad.
4: Finalmente, Ignacio Paz Casilla reiteró el llamado a la ciudadanía y a los turistas para colaborar con las autoridades, respetando el reglamento de tránsito, ya que el notable incremento en el flujo vehicular obliga a conducir con mayor precaución para evitar accidentes y permitir que las vacaciones transcurran con saldo blanco en la ciudad. Para AM Noticias, informó Ami Enríquez.
0: 271-259-0091, la denuncia ciudadana con nosotros en AM Noticias de las Altas Montañas, agradeciendo a quienes nos escriben, no solo de Córdoba, sino también de muchos otros municipios de esta zona centro del estado de Veracruz. Este espacio informativo es de usted y para usted, y también lo puede hacer a través de Facebook en AM Noticias Digital de las Altas Montañas. Más adelante vamos a dar lectura a todos y cada uno de los textos que ya nos llegan. Le reitero, 271-259-0091. Al volver, todavía tenemos mucha información aquí con nosotros en AM Noticias.
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9: Son las 7:44. 21 grados centígrados. 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
26: Ya son las 7:44. Quédate con nosotros a través de AM Noticias de las Altas Montañas, porque todavía queda mucha información para ti. 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

0: 7:46, continuamos en AM Noticias de las Altas Montañas, la emisión de este jueves 16 de julio. Le informo que en el primer semestre del año, de alguna manera, pues no ha habido una situación positiva para la industria de la construcción. Hay aumento de insumos y también amenazas de los aranceles por parte del gobierno de Estados Unidos, que sin duda está generando incertidumbre en el gremio. Pero es nuestra compañera Celia Díaz García quien nos presenta los detalles sobre este tema.
1: Al primer semestre del 2026, arquitectos reconocieron que este año no ha sido el esperado, ya que se ha registrado aumento en algunos insumos indispensables para la construcción. Tampoco se ha registrado obra pública, lo que ahora se suma que de nueva cuenta el gobernador estadounidense Donald Trump ha retomado las amenazas para aplicar aranceles, aunque confían en que no tenga graves impactos, ya que se genera una incertidumbre a nivel global. Así lo señaló Carlos Reyes Peña, presidente del Colegio de Arquitectos Córdoba Orizaba.
2: Todavía estamos dentro de un margen prudente, ¿no?
3: Entonces, ¿qué tanto han incrementado los precios o este desplazamiento?
2: Este desplazamiento va desde un 10 a un 20% más o menos en algunos productos. Todavía es accesible para los que construimos, para todo el gremio de los arquitectos, aunque relativamente pues ha disminuido todo lo que son obras. Hay mucha incertidumbre por parte de las administraciones, por parte de nuestros clientes. No se animan a invertir como otros años.
1: Digo que hasta el momento algunos de los productos para la construcción registran aumentos del 10 al 20%. A pesar de ello, para el sector de la construcción todavía no es grave. Sin embargo, dijo que han sido los inversionistas dedicados a la construcción de vivienda los que han colaborado a que se mantenga a flote el sector por lo mientras, puesto que la obra pública se ha visto retrasada. En el caso de Córdoba, reconoció que aún están a la espera de que se concreten algunas de las obras anunciadas para la ciudad.
2: Pues sí, prácticamente no es lo que queríamos en su momento. Sí, ha sido un poquito complejo.
3: Con ello, ¿cuál es el panorama para el segundo semestre?
2: Aparentemente, como decíamos, ¿no? Está nuevamente el tema de los aranceles que no se han implementado en nuestro país. Esperemos que esto se continúe así, pues por lo menos 2 años más, ¿no? Con esta situación de los aranceles que no se ejecuten para que podamos estar un poquito más estable, porque sí nos impactaría, sobre todo en lo que son el acero. El acero es el que más impacta en este caso con los aranceles que imponga nuestro país vecino.
1: Para el presidente del Colegio de Arquitectos, el primer semestre del año ha resultado complejo, ya que confiaban en que con las nuevas administraciones habría más obra, por ende, más trabajo para el sector de la construcción. Bajo este contexto, el segundo semestre del año también se vislumbra difícil. Informó para AM Noticias, Celia Díaz.
0: Y en Orizaba, organizaciones no gubernamentales, y en este caso la denominada Todos Somos Positivos, va a realizar jornadas de detección oportuna de VIH y también se va a trabajar para atender algunas otras infecciones de transmisión sexual. Le menciono que en la entidad veracruzana tan solo el 55% de los nuevos casos de VIH se diagnostican tardíamente.
4: Con el objetivo de fortalecer la prevención del VIH, combatir la xerofobia y promover una educación sexual integral, la organización no gubernamental Todos Somos Positivos prepara una jornada de salud en coordinación con autoridades municipales y diversas organizaciones civiles. El presidente de la asociación, Hugo Sánchez Vadillo, informó que tras resolverse el desabasto de pruebas rápidas mediante el apoyo de la Secretaría de Salud, la organización retomará las campañas de detección oportuna de VIH, sífilis y hepatitis la última semana de julio y la primera semana de agosto.
5: Pruebas rápidas pues no habíamos podido realizar porque no teníamos abasto. Ya se resolvió esta situación con la Secretaría de Salud, ya nos va a dar. Estamos trabajando en conjunto con la Regiduría Cuarta y Quinta. Volvimos a tener la cooperatividad con DKT, que es el laboratorio que hace los preservativos y lubricantes Prudence.
4: Sánchez Vadillo destacó que los voluntarios de la Cruz Roja ya fueron capacitados para la aplicación de pruebas rápidas, lo que permitirá ampliar la cobertura de estas acciones preventivas. El activista señaló que además de las pruebas de detección, continúan ofreciendo consejerías, pláticas y distribución gratuita de preservativos y lubricantes.
5: El decir educación sexual no significa o no se refiere a sexo. sino el parámetro de todo lo que conlleva a tener una vida sexual activa, una vida sexual reproductiva, una vida sexual responsable. Y no necesariamente podemos hablar o se tiene que hablar meramente de sexo o de relaciones sexuales, sino que es un conjunto. Por eso, pues muchas de las ocasiones tenemos la mala idea y pensamos, porque también algunos profesionales de la salud pues no están capacitados ni sensibilizados para poder dar este tipo de charlas, de pláticas o consejerías. Entonces, pues eso es importante, el quitarnos estereotipos, el romper la situación de la xerofobia y, pues bueno, trabajar un poco más en la prevención, en la detección y, pues sobre todo, en el tratamiento que...
4: Finalmente comentó que hasta el momento la organización no ha recibido reportes de desabasto de insumos para madres lactantes, ni ha sido necesario realizar nuevas colectas, por lo que continuarán desarrollando actividades de impacto social enfocadas en reducir la cadena de transmisión del VIH y sumarse a las acciones contempladas en el nuevo proyecto del Sistema Federal de Salud con visión al año 2030. Para AM Noticias, informó Amy Enríquez.
0: Guías de turistas piden a los vacacionistas a que antes de contratar algún servicio para recorridos en esta región, primero verifiquen que sean de alguna manera guías certificados y así realizar su excursión o su viaje de manera segura.
1: En marco al inicio del periodo vacacional, prestadores de servicio de turismo hicieron un llamado a la ciudadanía que gusta especialmente de actividades al aire libre, como es el senderismo, a que verifiquen en las páginas oficiales de la Secretaría de Turismo que los servicios o personas que están contratando para realizarlos estén adecuadamente certificados, ya que se han dado caso de grupos de personas que se extravían en sus recorridos debido a que sus guías no están certificados adecuadamente. Así lo mencionó el excursionista José Alonso Aguilar Flores.
6: Exactamente, la función de nosotros como guías es esa, ¿no? Que brindar seguridad al turista, que es nuestra principal, por eso la contratación de un guía es por eso, ¿no? Para que la gente vaya con seguridad y sobre todo con la, bueno, la primera seguridad que conocemos las rutas, todas las rutas que manejamos son seguras, tenemos un curso de capacitación en primeros auxilios, ahorita estamos en turismo comunitario, lo cual la gente pues va muy segura con nosotros, ¿no?
1: Digo que hasta el momento no se han dado casos graves, pero sí hay grupos de personas que se extravían en los cerros y aun cuando son rescatados sanos, esto sucede por la inexperiencia. La recomendación aumenta ya que comienza el periodo vacacional y con ello incrementa el número de excursionistas que buscan este tipo de experiencias de acercamiento con la naturaleza, ya que se ha convertido en las actividades más demandadas, especialmente entre los jóvenes.
6: Sí, ha habido casos últimamente, por lo mismo que hay mucho auge, mucha demanda a la montaña, hay muchos guías que pues van una vez y ya salen, llevan gente, pero muchas veces no conocen las rutas y se pierden, ¿no? Pasan casos luego. No, afortunadamente no ha habido casos lamentables, pero sí hay casos que salen en las redes sociales que se perdieron, que se extraviaron, que les agarró la noche, precisamente por no tener ese conocimiento de los lugares que visitan.
3: ¿Y al ciudadano, cuál es la recomendación? ¿Cómo detectar cuando no
6: pues,
3: saben?
6: Pues tenemos una credencial, la cual nos acredita como guías, y pues ahí estamos en las páginas oficiales del sector. Ustedes ponen sector, ponen en este caso mi nombre, José Alonso Aguilar, y aparece mi número de credencial y mi número de folio.
1: El guía recordó que la pandemia marcó un antes y un después para las actividades al aire libre, ya que se buscan este tipo de recorridos, por lo que es necesario que dentro de la página de la Secretaría de Turismo, Sectur, busquen a guías certificados, quienes aparecen también con un número de folio, y esto también puede evitar fraudes. Informó para M Noticias, Celia Díaz.
0: Con diferentes actividades y programas se busca promover la cultura de las altas montañas, específicamente en el municipio de Rafael Delgado.
4: Con el fin de demostrar que en las comunidades de las altas montañas no solo existen tradiciones, sino también artistas, músicos, artesanos y promotores que mantienen viva la identidad de sus pueblos, se llevará a cabo el encuentro cultural Chicahuac-Tualtepec, La Fuerza del Pueblo. Daria y Carlos, impulsores del proyecto, señalaron que la iniciativa nació como una respuesta a la necesidad de crear espacios para que los participantes puedan compartir su trabajo y mantener viva la memoria de sus comunidades.
7: Pretendemos que esto no solo sea una vez, que siga. Nosotros somos de aquí, de Rafael Delgado, entre las altas montañas de Veracruz. Nosotros no queremos representar una sola voz ni un solo género. Nosotros somos la suma de músicos, de artistas, de artesanos y personas que creen que la cultura sigue respirando donde existe la voluntad de defenderla. Más que organizadores, nosotros somos habitantes de esta tierra. Somos hijos de un pueblo que tiene mucha memoria, con raíces profundas y con una historia que merece ser contada. Queremos contar absolutamente todas las vivencias, queremos contar los cuentos, las leyendas, queremos contar cómo los campos de flores se tiñen de colores en ciertas temporadas. Queremos representar como tal nuestro pueblo y nuestra gente.
4: Los organizadores destacaron que buscan tender un puente entre generaciones y hacer visible que el arte continúa siendo una herramienta de resistencia frente al olvido, permitiendo que las historias, leyendas y costumbres de Rafael Delgado permanezcan vivas. Asimismo, dejaron en claro que dicho proyecto es completamente autogestivo y ha logrado crecer gracias al apoyo de ciudadanos y expositores que se han sumado en las últimas semanas, lo que incluso los obligó a buscar una sede más amplia para albergar a todos los participantes.
7: Nosotros nos negamos a creer que los espacios están destinados al silencio. Nosotros no queremos que los recuerdos de nuestra gente se vayan como si nada. Queremos que hagan ruido, que permanezcan. Nace tal vez de la necesidad de volver a mirar nuestra tierra con orgullo, de demostrar que en estas montañas no solo florecen los campos, también florece el arte, la música, la resistencia y la identidad.
4: Finalmente, los organizadores invitaron a la población a participar en este espacio, que afirmaron busca demostrar que cuando una comunidad decide crear y preservar su identidad, la cultura se convierte en una forma de resistencia que trasciende generaciones. Para AM Noticias, informó Amy Enríquez.
0: Ya son las 8 de la mañana y vamos a ir a la pausa comercial. Quédese con nosotros. Ya está listo el maestro Isidro Cano Luna en la línea telefónica porque nos va a dar a conocer toda la información del clima.
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1: Son las 8 con 2 minutos.
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0: Así es, ya estamos de regreso en AM Noticias de las Altas Montañas. Gracias por los mensajes. Hay varias denuncias ciudadanas esta mañana de jueves y enviamos un saludo a quienes nos siguen a través de Facebook. Efectivamente, para quienes nos preguntaban la información del clima, ¿quién mejor que el maestro Isidro Cano Luna para comentar precisamente esta situación?
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0: Ya es jueves 16 de julio y las lluvias siguen impactando a varias regiones de Veracruz y qué decir precisamente de esta zona centro. Agradecemos en AM Noticias de las Altas Montañas la información que usted nos proporciona todos los días a través de este espacio. Excelente mañana.
3: ¿Qué tal? Muy buenos días, Daniela. Me da mucho gusto saludarle. Un abrazo a la distancia y desde luego un afectuoso saludo a todos quienes nos escuchan a través de AM Noticias, la región de las Altas Montañas en el estado de Veracruz, ya en este jueves, en donde tenemos temperaturas al momento en la zona de Córdoba, la zona de Fortín, Amatlán de los Reyes, en los 21 grados. Está mayormente nublado. En Orizaba hay 18 grados. Coscomatepec, Huatusco, La Perla con 18 grados, mayormente nublado, Songolica 17 grados, y las temperaturas en Córdoba y Fortín lograrán alcanzar al mediodía los 27 grados centígrados. Ya para Orizaba, Coscomatepec, Huatusco, La Perla tendrán una máxima en 23 grados y en Songolica 21 grados. Pero a diferencia del día de ayer en la tarde, hoy sí se prevén lluvias ya más abundantes, sobre todo entre las 5 de la tarde y se prolongarían hasta en la noche en lo que es la zona de las Altas Montañas. Y esto es una consecuencia de que tenemos el avance del eje de una onda del este que ayer dejó fuertes lluvias en la península de Yucatán, ya ha cruzado por allí, ahora se traslada hacia las costas de Guerrero, de Oaxaca, pero el manto nuboso que está generando se extiende hacia el sur de Veracruz, la cuenca del Coatzacoalcos, la región de los Tuxtlas, la cuenca del Papaloapan, y también en el transcurso de la tarde hacia lo que es la costa central veracruzana, la zona del puerto de Veracruz, Boca del Río, y en la región montañosa central. La condición así se va a mantener, como les comentaba, para Orizaba también con lluvias esta tarde y noche. En la zona de Coscomatepec, las lluvias serán de moderada a fuerte intensidad en el transcurso de la tarde y noche. Huatusco también con lluvias en la tarde y noche, y otra región donde las lluvias serán de fuertes a intensas en la tarde y noche es en Songolica, en Mariano Escobedo, en La Perla. Así que a tomar las medidas de prevención para el día de mañana, ya el viernes 17 de julio en Córdoba y Fortín, una máxima en 26 grados, va a estar mayormente nublado con lluvias en la mañana, ya en la tarde y noche despejará. Pero para el día sábado y domingo amaneceremos también con cielo parcialmente nublado, pero ya se incrementará en la tarde del sábado la nubosidad con lluvias y tormentas eléctricas, y el domingo también con lluvias en el transcurso de la tarde. Esto es para la región de Córdoba. Hay actividad tropical, tenemos a la tormenta tropical Elida, está a más de 1,000 kilómetros de distancia de la península de Baja California, es decir, eso está muy lejos de nuestro país, se va a convertir en huracán. Y el Atlántico empezó a activarse. Hay dos perturbaciones ciclónicas, una por formarse el fin de semana en el noreste del Golfo de México, pero con tendencia a cruzar sobre la parte norte de la península de Florida y luego internarse en el occidente del mencionado Océano Atlántico. Y hay otra perturbación más, está en formación frente a las islas de Cabo Verde. Esto es frente a la costa occidental de África. No le veo mayor trascendencia futuro para lo que es el país, pero de cualquier manera hay que mencionarlas y analizarlas, Daniela.
0: Maestro, las lluvias van a continuar, esto es importante subrayarlo, y sobre todo serán más intensas en el transcurso de las próximas horas. ¿Y qué decir para mañana viernes?
3: Sí, efectivamente, hoy es la condición para que la lluvia sea abundante asociadas a tormentas eléctricas en la región de las altas montañas. Sobre todo veo el efecto entre las 5 de la tarde y las 12 de la noche, es decir, bastante amplio el periodo de precipitación, porque es cuando tendríamos ya el desprendimiento, la prolongación del manto nuboso que estaría cruzando para ese entonces por el sur de Veracruz, por los estados también de Chiapas, de Oaxaca, de Puebla, Ciudad de México, Estado de México, y después saldrían hacia Guerrero. Entonces, pero en ese periodo es donde las lluvias serán más abundantes en el transcurso de esta tarde. Y también el domingo estamos previendo que la lluvia se presente principalmente en la mañana de el viernes de mañana en lo que es la región de Córdoba y Portín. Daniela.
0: Ya mañana viernes nos estará informando, maestro, sobre las condiciones hacia el fin de semana para las personas, obviamente, que nos escuchan a través de AM Noticias de las Altas Montañas y que tienen programada alguna actividad. Los invitamos también para que lo sigan, maestro, recuérdenos su página de Facebook.
3: Sí, en la página de Facebook, ahí en el buscador solo deben poner Isidro Cano y ahí les va a mostrar, a desplegar las transmisiones en vivo, las publicaciones, los videos que me hacen llegar, algunas imágenes. Ahí lo encuentra y la página es de todos los días. Está de lunes a domingo y en cualquier momento conectamos cuando tenemos alguna situación que sea necesario, ¿sí?, informar desde cómo va la condición atmosférica y en ocasiones, cuando es el caso, la información geológica también, Daniela.
0: Maestro, nos mencionan a través de los mensajes de AM Noticias que los ríos y arroyos de algunas regiones o de algunos municipios, que se ubican en algunos municipios, dicen que ya están incrementando su nivel porque las lluvias han sido intensas.
3: Sí, van de manera gradual incrementando ese nivel, ese crecimiento. Todavía no están cerca de sus escalas críticas, pero de cualquier manera hay que estar atentos con lo que va a llover en la tarde de este día en la zona de altas montañas y también hacia el sur de Veracruz. Sobre todo en el río Papaloapan lo tenemos con gran visión, un análisis de él. Y lo que es también el río La Antigua, lo que es el río Jamapa, esto es para la parte de la población Veracruz, Boca del Río, se están monitoreando por lo menos una vez al día. Cuando es necesario se realizan más monitoreos, Daniel.
0: Maestro, nos preguntan, ¿temporada de tormentas y huracanes más fuertes sería a partir de qué mes?
3: De septiembre. Septiembre y octubre son los meses en donde las circulaciones ciclónicas, ya sean depresiones, tormentas tropicales y huracanes, se generan con mayor abundancia por la razón de que en el Océano Atlántico la temperatura del agua de mar y hasta una profundidad de 15-20 metros es la necesaria y suficiente para hacer del mar autoconvectivo, es decir, desprende mayor vapor de agua y esto es lo que nos favorece la formación más constante de estos sistemas ciclónicos, Daniela.
0: Ahí está la respuesta del maestro y obviamente para conforme se vaya acercando esta temporada, maestro, nos irá usted informando y detallando lo que pudiera afectar en este caso al estado de Veracruz.
3: Dios mediante, así será, Daniela, estaremos muy atentos, muy pendientes con el análisis que es diario, pero sobre todo va a ser mucho más necesario en septiembre, en octubre y todavía en noviembre, porque lo veo como lluvioso a noviembre y ya con los frentes fríos alcanzando el estado de Veracruz, Daniel.
0: Maestro, gracias, excelente jueves. Le envían muchos saludos a través de los mensajes de Córdoba, de Fortín, de Amatlán de los Reyes. Nos escuchan también en Iztaccíhuatlán, qué decir de Cuitláhuac, de Yanga y de muchos municipios. Maestro, le envían mensajes, hacen preguntas, ya respondió usted de forma importante y muy puntual. No hay que bajar la guardia, las lluvias van a continuar y en AM Noticias de las Altas Montañas lo esperamos mañana viernes.
3: Con todo gusto, un saludo para todos ustedes, gracias por sus mensajes, gracias por estar al tanto de este pronóstico atmosférico, lo hago con mucho gusto, que tengan un excelente jueves y salud y éxito en todo lo que emprendan, que estén muy bien.
0: Gracias al maestro Isidro Cano, son las 8:12. Denuncias ciudadanas, voy a dar lectura a algunos de los textos. Dice, buen día, en algunas partes padecemos de agua y una fuga enorme estamos reportando en la avenida 4, calle 5, donde se está reparando el pavimento. Nos envían fotografías. Esto corresponde a la ciudad de Córdoba. Y efectivamente, desde ayer miércoles comenzaron los reportes de esta enorme fuga de agua ahí en la avenida 4, en el centro de la ciudad de Córdoba. Se están realizando algunos trabajos por parte de las autoridades en cuanto a la reparación del pavimento, pero esta fuga se registró maestro, es bastante intensa. Dicen que se está desperdiciando mucha agua y que ojalá lo antes posible, pues Hidrosistema acuda a reparar esta situación, porque en efecto hay muchos otros lugares en donde se carece del vital líquido. En otro mensaje dice: buen día. ¿Sería posible nos ayudaran a pedirle al presidente municipal de Río Blanco nos ayude con esta situación? Y es que el señor que vende tacos va y deja su carrito en la calle Poniente 1, atrás de las oficinas de agua potable. Y las personas que andan con problemas de alcoholismo y drogadicción hacen sus necesidades precisamente en ese carrito. Es importante que las autoridades actúen, que se lleven el carro, además de que estorba. Es muy feo que ahí hagan sus necesidades y en la noche el carrito se ha utilizado para la venta de alimentos. Es lo que nos dicen a través de este mensaje. Nos envían las fotografías. Gracias también por confiar con nosotros. Gracias a quienes nos escuchan en Río Blanco, en Ciudad Mendoza y también en Nogales. Ahí está el llamado a las autoridades. Reitero, es en la calle Poniente 1, atrás de las oficinas de agua potable, en donde están denunciando. Nos llega un video en donde también se menciona esta fuga de agua que le decía en la Avenida 4, calle 5, esta corresponde a la avenida 4, calle 5, dice que toda la noche se estuvo desperdiciando el agua, que ninguna autoridad acudió para revisar esta situación. Nos envían el video, lo vamos a compartir a través de Facebook en AM Noticias de las Altas Montañas. Gracias porque nos escriben y sobre todo por confiar en nosotros. Y bueno, aquí explica obviamente la inconformidad este amigo de AM Noticias, porque dice que muchos litros de agua se han desperdiciado en el transcurso de las últimas horas, que la problemática por la falta de agua en la ciudad de Córdoba y la región es bastante complicada, es una situación grave incluso, y cómo es posible, cuestiona en este caso, que Hidrosistema no haya atendido la fuga de forma inmediata. Buenos días, solicitamos una explicación a Limpia Pública. ¿Por qué no se lleva la basura que nosotros, los ciudadanos, retiramos de los jardines? Estamos hablando de pasto, de algunas hierbas, de hojas secas, de hojarascas, también nos dice acá, entendemos. Y por eso, bueno, pues ahí está el llamado nuevamente a Limpia Pública. Y sí hemos visto en algunas calles, ayer nos tocó en la zona de San José que había bolsas de basura que estaban en este caso llenas de hojas y que no se las lleva a Limpia Pública, por eso está el llamado y la inconformidad que todos estos días han llegado a AM Noticias. Vamos a la pausa comercial y regresamos. Dicen que hay un caos vial por las reparaciones en la avenida 11. Ya van más de 2 semanas que está trabajando obras públicas ahí. ¿Y para cuándo? Preguntan, ¿para cuándo se va a restablecer la circulación ahí en la avenida 11? Maneje con precaución en esta importante arteria de la ciudad, porque algunas áreas se está trabajando en el tema de los baches y sí, hay complicaciones para transitar. Pausa y regresamos.
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0: La información policíaca ya está lista y es Rodrigo Trujillo.
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0: Buenos días, adelante.
2: ¿Qué tal, Dani? Muy buenos días. Te saludo a todos los escuchas a la gente que nos sigue en las redes sociales. Les informo que el día de ayer, miércoles, entre los límites de Orizaba con Tocitlán, se registró la volcadura de un automóvil particular a la altura del trébol de Camela, causando movilización de cuerpos de emergencia y corporaciones de seguridad, además de generar afectación parcial a la circulación sobre el libramiento de la autopista 150D, Puebla Veracruz. De acuerdo con los primeros informes de las autoridades, el conductor de un Volkswagen Jetta color negro presuntamente circulaba a velocidad moderada cuando perdió el control del volante, abandonó la carpeta de rodamiento y terminó volcado a un costado de la vía frente a la unidad habitacional El Trébol. Tras el reporte a número de emergencia, al sitio acudieron elementos de la Policía Municipal, Policía Estatal y Guardia Nacional División Carreteras, así como paramédicos de Caminos y Puentes Federales y personal de Protección Civil, quienes brindaron atención preventiva y confirmaron que ninguno de los ocupantes presentaba lesiones de gravedad. En otra información, en Río Blanco, un hombre sufrió lesiones de consideración luego de ser embestido por una motocicleta cuando intentaba cruzar una calle de la colonia Álvaro Obregón de dicho municipio. El accidente se registró en el cruce de la avenida 18 de junio y la calle Venustiano Carranza en la congregación Vicente Guerrero, a unos 200 metros de la parroquia del Sagrado Corazón de Jesús. De acuerdo con los primeros informes, la víctima se dirigía hacia las unidades habitacionales cuando fue alcanzada e impactada por una motocicleta en la que viajaban dos jóvenes. La unidad presuntamente circulaba a exceso de velocidad. Vecinos de la zona solicitaron el apoyo de los cuerpos de emergencia a través del número 911, por lo que al sitio acudieron elementos de la Secretaría de Seguridad Pública del Estado y paramédicos de Protección Civil Municipal. Los socorristas estabilizaron al lesionado y lo trasladaron de inmediato al hospital antes señalado, donde quedó bajo observación médica. Por su parte, autoridades de vialidad realizaron el peritaje correspondiente, aseguraron la motocicleta involucrada y ordenaron su traslado a un corralón mediante el servicio de grúas como parte del procedimiento para deslindar de responsabilidades y la determinación del pago de los daños y gastos médicos derivados del accidente. Por otro lado, en Amatlán de los Reyes, un problema de salud fue motivo para que el conductor de la unidad de alquiler, marcada con el número económico CO1818, saliera de la cinta asfáltica y chocara de manera frontal contra un árbol. Este accidente, que provocó la movilización de técnicos en urgencias médicas de la Unidad de Protección Civil Municipal de Amatlán, se registró la tarde de ayer miércoles sobre la carretera que conecta de la desviación a Potrero con Paraje Nuevo a la altura de la localidad de Río Seco. Se logró saber que el conductor, el cual fue valorado en el lugar por grupos de emergencia, se dirigía a su domicilio en Potrero. En otra información, en Cosamaloapan, un aparatoso accidente fuerte se registró sobre la autopista La Tinaja-Cosamaloapan a la altura del kilómetro 5 con dirección a La Tinaja, dejando una persona lesionada de gravedad, afectación a la circulación vehicular y daños materiales de consideración. El accidente por alcance se registró cuando el operador de una unidad Tengo blanco con azul tipo Thornton y con razón social Galindos, conducido por Octavio Martínez, no aguantó su distancia prudente entre vehículos, lo que causó que se impactara en la parte trasera de un tráiler Kenworth Chemex blanco acoplado a una caja seca con razón social Aurologistic SADCB, conducido por Julio César. Fueron automovilistas quienes dieron aviso a corporaciones de emergencia, llegando como primeros respondientes paramédicos de la unidad de Capufe, quienes laboraron para la extracción de Octavio Martínez. Luego de varias horas de trabajo coordinado, el operador

0: respirador del Thornton fue llevado de manera urgente al IMSS de Cuzamalapan, donde doctores de guardia lo reportan como grave. Por otro lado, en la ciudad de Córdoba, un motociclista resultó lesionado en el cruce de 1x1, el cual se encuentra ubicado en la avenida 4 con calle 15 de la colonia Centro, luego de que fuera embestido por el conductor de un vehículo Renault. El percance, donde la imprudencia se hizo presente, causó una movilización de corporaciones policíacas y de tránsito, quienes cerraron la avenida 4 a la altura de la calle 13, esto para permitir que técnicos en urgencias médicas de Cruz Roja realizaran los trabajos de primeros auxilios. Tras permanecer más de 3 horas cerrada la avenida, el perito en turno hizo su arribo, tomó la secuencia fotográfica y ordenó el retiro de ambas unidades, las cuales quedaron a media intersección. Por último, la noche de ayer miércoles, en la quebradora El Pueblito, Córdoba 2000, San Román y la Luz Francisco Madero vivieron minutos de terror luego de que se registrara un fuerte despliegue de corporaciones policíacas de los 3 órdenes del gobierno, donde hubo disparos al aire para detener a los tripulantes de un vehículo Camaro de color azul que se daba la fuga. Tras esta persecución se logró saber por fuentes extraoficiales que esta se debió a que el conductor del vehículo Camaro se vio involucrado en un accidente y para evadir su responsabilidad emprendió la huida, ocasionando el despliegue de corporaciones policíacas. Elementos policíacos informaron que los ocupantes del Camaro y pues el automóvil quedaron a disposición de la autoridad correspondiente para lo que le resulte. Informó para el Noticias de las Altas Montañas, Rodrigo Trujillo, el señor.
1: Muchísimas gracias, Rodrigo, gracias por la información y como siempre, las recomendaciones a todos nuestros amigos, a quienes nos escuchan en el taxi, en el automóvil particular, van en el transporte público, en este caso los operadores también de carga pesada, que manejen con mucha precaución. Y es que ha habido muchos accidentes, Rodrigo, las condiciones del clima también, y en este momento están reportando carga vehicular en la autopista de Veracruz hacia el estado de Puebla, y esto también es un factor, lo hemos mencionado, para que se registren percances, Rodrigo, así es que hay que estar muy pendientes y como siempre agradecemos tu información.
0: Gracias, Daniela, efectivamente también el descender de Orizaba se acuerda mucha precaución, ya que en Buenavista están haciendo labores de mantenimiento y está generando lo que es tráfico para que la gente pues, no se descuelgue de las cumbres o de Orizaba hacia Córdoba, ya que se hacen las filas y luego son factores de accidentes también.
1: Así es. Lamentablemente muchos accidentes. Es importante extremar precauciones, ser conscientes al momento de conducir. ¿Y qué decir de las motocicletas? En donde en promedio diario, Rodrigo, 2 accidentes tan solo en la ciudad de Córdoba se registran.
0: Efectivamente, 2 accidentes y en ellos se han visto involucrados motociclistas, tanto en Córdoba, en Orizaba, como en Río Blanco y Mendoza. Daniela, ahora sí que la imprudencia se hace presente en los amigos motociclistas, los cuales pues, se meten entre los carros y no respetan los límites de velocidad.
1: Así es. Un saludo, Rodrigo, para ti y para todos nuestros amigos. Sean responsables, de verdad, porque ha habido muchos accidentes y las imágenes que hemos visto son muy lamentables. Vamos a ir a la pausa comercial, 271-259-0091. Nos envían mensajes desde Amatlán de los Reyes, en donde están preguntando o están cuestionando, en este caso, el tema de las obras y específicamente la pavimentación de Peñuela, en donde señalan que hay atrasos y es que desde la semana pasada no ven a los trabajadores. Esta es una denuncia ciudadana. Sin embargo, bueno, también ahí nos han mencionado que en el caso de la obra de Peñuela se está trabajando en el tema del drenaje, que se está reparando el sistema de drenaje, por lo cual efectivamente hay retrasos en esta situación o en esta obra que se está proyectando en esa zona. Vamos a la pausa, quédense con nosotros porque regresamos. Todavía tenemos mucha información en AM Noticias.
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3: Son las 8 con 31 minutos. 22 grados centígrados. 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

0: Y como cada jueves, hoy tenemos la opinión del licenciado José Luis Guzzi.
1: ¿Qué tal, Dani? Buenos días. Buenos días también a todos nuestros radioescuchas aquí en AM Noticias. Pues se nos termina este torneo veraniego que tanto estuvimos esperando durante casi 4 años. Y ya tenemos a los finalistas. Ya tenemos a las 2 selecciones que van a estar disputando el partido por el título este próximo domingo. Y se trata, pues, de una final inédita en la historia de las justas mundialistas, que en esta ocasión verá campeón ya sea a España o a Argentina. Un enfrentamiento que, de hecho, se ha dado muy poco en la historia del fútbol, pero que indudablemente por todo el contexto histórico, político y, bueno, obviamente, además de lo que está ahora en juego, pues genera mucho morbo. Por un lado tenemos a España, que eliminó a Francia en semifinales, en un partido donde se le vio tácticamente muy bien, logrando apagar esa pólvora que venía demostrando la selección francesa durante este campeonato, sobre todo pues al ataque. La verdad es que España no ha destacado en este torneo por ser el equipo más vistoso, atractivo, goleador, pero definitivamente creo que es el que mejor desarrolla la idea que ha querido imponer su entrenador. Se trata de un equipo muy pragmático, que defiende muy bien y sobre todo que lo hace con el balón. Es decir, que prioriza tener la posesión del esférico y poder controlar así el ritmo de los partidos. Así lo ha hecho en cada uno de sus enfrentamientos. Y bueno, la verdad es que aunque la favorita para ese partido de semifinal era Francia, pues España se impuso de manera muy clara y pues muy justa también. Por otro lado, tenemos a la selección que es vigente campeón del mundo, que es Argentina, quien buscará convertirse en apenas la tercera selección en ser bicampeones de ese torneo, es decir, ganar 2 torneos consecutivos, toda vez que ya lo hiciera Italia en los campeonatos de 1934 y 1938, y luego Brasil, quien de la mano de Pelé fuera campeón en 1958 y luego en 1962. Es decir, desde hace 64 años el mundo no ve un bicampeón del Mundial, y eso es justamente lo que va a estar buscando Argentina, quien, por cierto, llega hasta esta instancia después de haber eliminado el día de ayer a la selección de Inglaterra con un marcador de 2-1, y donde anotó esos 2 goles para remontar ese marcador adverso en los últimos 10 minutos del partido. La verdad es que el juego pues fue bastante parejo, precisamente hasta el gol de Inglaterra, donde su entrenador, de manera inexplicable, no sabría decir si por miedo, por precaución o por qué razón, hizo cambios bastante cuestionables que condicionaron a su selección a quedar totalmente a la defensiva y pues dándole toda la pauta, el balón, la posesión a Argentina para que pudiera llegar con peligro y que después de varios remates, que ya sea que atajó el portero Jordan Pickford o de un par de balones que pegaron en los postes, pues llegó inevitablemente esos goles que le dieron otra épica remontada a los argentinos. Como decía al inicio de este comentario, será una final inédita, llena de morbo, en la que España busca apenas su segunda estrella, su segundo título, recordando que fueron campeones hace 16 años en Sudáfrica 2010, mientras que Argentina buscará su 4º título mundial, habiendo ganado ya en 1978, en 1986 y el más reciente en 2022. Además, será la primera vez en que el duelo decisivo sea protagonizado por los 2 campeones vigentes de los torneos continentales más importantes de selecciones, que son la Eurocopa y la Copa América. Recordando además pues la polémica, ¿no?, que hubo en marzo de este año, porque es cuando supuestamente se debía jugar ese partido amistoso entre estas 2 selecciones y al cual pues se le había denominado finalísima, hasta un trofeo, ¿no?, se iba a entregar, pero que pues no se pudo llevar a cabo en la sede original, que era en Qatar, debido a pues todo este conflicto bélico que ha habido en esa zona del mundo, en el Medio Oriente, y pues no se pusieron de acuerdo de dónde debía disputarse, ya que España quería que fuera en Europa, pugnando porque se hiciera en Madrid o en Londres, mientras que Argentina pedía que se celebrara ya sea en Estados Unidos o en Argentina. Al final, pues como decía, no hubo un acuerdo y las aficiones de ambos lados de la moneda pues terminaron descalificando al rival, argumentando que tenían miedo de llevar a cabo este partido. Y bueno, esto es definitivamente otro aliciente, ¿no? A la expectativa que estará generando esta final para los próximos días. Decía también que es un duelo que se ha dado pocas veces en la historia del fútbol, y es que solo ha habido un partido oficial entre España y Argentina, que fue en el Mundial de Inglaterra 1966, donde los albicelestes se impusieron por marcador de 2-1. Además de ese encuentro, se han disputado otros 13 partidos amistosos, y en total, pues la verdad es que el balance ha sido bastante parejo, con 6 victorias para España, 6 triunfos para Argentina y solamente 2 empates. ¿Y cómo les fue la última vez que se enfrentaron? Pues es un partido que se tiene bastante presente, ¿no?, en la memoria. Fue hace 8 años, fue en marzo de 2018, con una victoria muy contundente de España por un marcador de 6-1, y que fue en un amistoso previo al Mundial de Rusia, que se llevó ahí en ese año, y que, hay que decirlo, este partido se llevó a cabo en Madrid. Hay ahora mismo también en las redes sociales una fotografía que se ha hecho viral, que es de 2007 y que se trata de Lionel Messi posando con un bebé en el vestidor del estadio Camp Nou en Barcelona para un calendario en beneficio de la UNICEF, que en ese momento era el patrocinador de su entonces equipo, el Fútbol Club Barcelona, y llama mucho la atención porque resulta que ese bebé será su rival este domingo. Pues se trata ni más ni menos que de Lamine Yamal. Sí, así como lo escuchan, yo sé que parece una historia difícil, ¿no?, de creer, algo que sería a lo mejor fake news, pero no, es algo verídico y que, bueno, no deja de ser una casualidad muy, muy grande. En ese entonces Messi tenía 20 años, pintaba ya para ser una figura del fútbol mundial, y pues precisamente, ¿no?, es el estatus que tiene ahora Lamine Yamal, quien está llamado precisamente a ser el sucesor de la estrella argentina ahí en el Fútbol Club Barcelona. Hay que hablar también que el medio tiempo pues va a ser inusual, va a ser el doble de largo de un medio tiempo normal en el fútbol, y es que en vez de 15 minutos, las selecciones van a estar fuera del campo durante media hora, toda vez que, pues como lo suelen hacer los estadounidenses, por ejemplo, en el Super Bowl, pues también aquí va a haber un show de medio tiempo, donde estarán artistas de varias nacionalidades, como lo son Shakira, Madonna, la banda de K-pop BTS, Justin Bieber. Recordemos que pues este partido se va a disputar en Nueva York, que en realidad es Nueva Jersey, ¿no? Pero bueno, es la sede de Nueva York. Y bueno, en algo que no tiene que ver con esta final de fútbol, pero que sí nos atañe porque tiene que ver con la selección mexicana. Recordarás, Dani, que la semana pasada platicaba de los planes que había, ¿no?, para el corto y mediano plazo. Pues ayer se dio a conocer una noticia que la verdad me parece muy, muy buena, y es que durante la transmisión de la semifinal entre Argentina e Inglaterra, el periodista Mauricio Imay dio a conocer que Juan Manuel Lillo se integrará como parte del cuerpo técnico de Rafa Márquez en nuestra selección mexicana. Para quienes no les suene el nombre, se trata de un entrenador español de 60 años de edad que fue la mano derecha de Josep Guardiola durante varios años en el Manchester City, allá en la Premier League de Inglaterra, concretamente de 2020 hasta 2025. Juan Malillo, como también se le conoce, pues ya tiene una relación con el fútbol mexicano, pues dirigió además a Dorados de Sinaloa cuando estuvieron en la primera división por ahí de 2005 y 2006, etapa en la que, por cierto, pues también tuvo como parte de su plantilla de futbolistas a Josep Guardiola. Así que bueno, esto la verdad es que me parece una buena noticia por todo lo que puede aportar en cuanto a las metodologías de entrenamiento y su conocimiento, y decir también que pues ya está todo listo, ¿no?, para culminar con este campeonato que tanta expectación y emociones genera alrededor del mundo. Me atrevería a decir que se van a romper récords de audiencia a nivel mundial y a nivel nacional, sobre todo porque pues el partido quedará en un horario muy, muy cómodo para todo nuestro continente, porque va a ser pues prácticamente a la hora de la comida, a la 1:00 p.m, hora del centro de México, y que además quede en un horario estelar en Europa, ya que será por la noche de aquel continente. Y bueno, con esto me despido, Dani, no sin antes agradecerte el espacio, y desde luego pues dando mi pronóstico, ¿no? Para esta final, no puede faltar. Yo creo que el campeón va a ser España, y diría que el marcador va a ser algo cerrado. Yo me voy a ir con un 2-1 en el tiempo regular. ¿Cuál crees tú que sea este resultado? Muchas gracias.
0: Ya estamos en AM Noticias de las Altas Montañas, agradeciendo la participación como cada jueves del licenciado José Luis Guzzi. Son las 8:43 y hay información de último minuto, y es que sobre la entrega del piloto que trasladó a El Mayo y el trabajo de Gertz Manero al frente de la Fiscalía General de la República, la presidenta Claudia Sheinbaum Pardo señaló que ese no es el tema central, sino lo importante es hablar sobre la participación de autoridades de Estados Unidos en nuestro país. Esto precisamente en relación a esta polémica, el traslado de El Mayo a los Estados Unidos. La presidenta da declaraciones esta mañana, ahí en la mañanera.
2: Fue interrogada dentro del marco jurídico. Esta persona dijo no pertenecer a ningún grupo delictivo, de acuerdo con lo que dice la fiscalía, y están todas las grabaciones y todo lo que tenga que hacerse, incluso poder, en su caso, ir a conocer una nueva declaración. Hay esa posibilidad en los Estados Unidos. Pero quien debe determinar si hay algún problema relacionado con la investigación que se está haciendo, pues es la fiscalía.
3: ¿Pero usted se siente satisfecha con el trabajo de la fiscalía en el Gertz Manero con estos resultados?
2: Pues es lo que ocurrió. Entonces, más allá del tema de la persona que llevó el avión, porque si no se reorienta a la parte central que nosotros hemos planteado. El elemento central de lo que hemos planteado es si hubo participación del gobierno de los Estados Unidos en la entrega de estos dos presuntos delincuentes a Estados Unidos. Porque la información que dio el gobierno de Estados Unidos en su momento, a través del embajador y de las visitas que se hicieron por parte de la fiscalía a la revisión del avión, es que no habían tenido ninguna participación. Al mostrar el avión como parte de un operativo del FBI en una feria, pues hay una contradicción. Ese es el tema central. Más allá de si se envió a esta persona que en su momento no se conocía que había sido el piloto de esa aeronave y que después ahora con la fiscal se conoció que en efecto sí era ese piloto.
0: Y antes de ir a la pausa comercial, rápidamente le informo que hay un nuevo audio de Marina del Pilar, de la gobernadora de Baja California, en donde acepta reunirse con el FBI, esto en Panamá. Y es que el periodista Héctor de Mauleón difundió otro audio de la gobernadora morenista, le decía a Marina del Pilar, en donde se escucha hablar sobre una reunión en Panamá con el FBI y el Departamento de Seguridad Nacional de los Estados Unidos. Y según la conversación, el encuentro sería en un territorio neutral para evitar filtraciones. Marina del Pilar pregunta si podrían acompañarla sus abogados y acepta dar seguimiento a esta reunión. En el audio también le dicen que el FBI quiere corroborar su versión y que podrían ayudarla con su visa y con posibles acusaciones. Hasta ahora la gobernadora sostiene que hablaba con personas que nunca acreditaron representar oficialmente autoridades de los Estados Unidos. ¿Qué tal esta situación? Sigue dando mucho de qué hablar. Esta información es reciente, el audio fue publicado, este nuevo audio fue difundido hace algunas horas, y bueno, el tema de la gobernadora de Baja California seguirá dando mucho de qué hablar en las próximas horas, cuando se habla precisamente de que ella acepta reunirse con personal del FBI en Panamá. Pausa y regresamos.
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13: Son las 8:49. 22 grados centígrados.
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0: 8.50 y la información del tipo de cambio.
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0: Hay información y es que este jueves 16 de julio del 2026, el dólar a la compra 16.43, a la venta 17.93. Mientras tanto, el euro se cotiza en 19.67 a la compra y 20.47 a la venta. En AM Noticias, rápidamente, el reporte de caminos y puentes federales y también de Guardia Nacional en carreteras. En el kilómetro 45 de la autopista Córdoba-Veracruz con dirección al puerto se registra carga vehicular. Lo mismo en el kilómetro 48 al 55 de la misma autopista. De Ciudad Mendoza a Córdoba en el kilómetro 227, reducción de carriles por labores de mantenimiento. La autopista Ciudad Mendoza Esperanza en ambas direcciones en este momento opera de manera normal. Lo mismo la carretera federal Fortín Huatusco y la carretera federal Orizaba Zongolica. La autopista Córdoba Veracruz en ambas direcciones en este momento sin incidencias, pero se pide obviamente manejar con mucha precaución, tomando en cuenta, le decíamos, las condiciones del clima y también el exceso de velocidad, que se han convertido en uno de los factores más importantes para que se registren accidentes. La autopista, le quiero mencionar, La Tinaja-Isla, en el kilómetro 60 con dirección a Isla, hay reducción de carriles, por lo cual el llamado en este caso de Caminos y Puentes Federales para extremar precauciones. Son ya las 8.52 y la información de los espectáculos está lista. Es nuestra compañera Dafne Jácome.
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3: Hola Daniela, buenos días. Hoy en los espectáculos te cuento que Juan Osorio sorprendió al revelar que no volvería a trabajar con Pablo Montero, a quien señaló por haberlo dejado colgado durante un proyecto debido a problemas relacionados con la parranda y el alcohol. Me falló, confié en él. No puedes dejar responsable una serie y que te gane el vicio o la parranda. Es una falta de respeto, expresó el productor. Osorio aseguró que la situación le dolió especialmente porque fue él quien luchó para que Montero obtuviera el papel protagónico, por lo que perdió por completo la confianza en el cantante y actor. En más información te cuento que Andrea Legarreta salió en defensa de Galilea Montijo luego de las críticas que ha recibido por los aparentes cambios en su rostro tras procedimientos estéticos. La conductora de Hoy aseguró que cada persona tiene derecho a decidir sobre su apariencia y pidió frenar los ataques en redes sociales. A mi Gali la quiero mucho, cada quien está en su derecho de hacer lo que quiera, pero no hay que ser crueles, expresó. Además, Andrea reveló que ella también recurre a tratamientos para cuidar su piel, aunque aseguró que busca resultados bastante naturales. Por otra parte, te cuento que Bárbara de Regil preocupó a sus seguidores luego de revelar que bebió cloro por accidente al confundir una botella con agua dentro de su casa. La actriz explicó que vio el envase junto a una cubeta, pero en ese momento no hizo la relación y tomó un sorbo pensando que era agua. Al notar el sabor, acudió de inmediato al médico para recibir atención. Afortunadamente, Bárbara confirmó que se encuentra bien, aunque compartió que la doctora le advirtió sobre el riesgo que representa guardar productos de limpieza en envases sin identificar. Tras el susto, la protagonista de Rosario Tijeras pidió a sus seguidores etiquetar siempre las botellas con cloro u otros químicos para evitar accidentes similares. Hasta aquí con los espectáculos, informó para AM Noticias, Dafne Jácome.

0: Y ahora los deportes con Paco Navarro.
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4: Muchas gracias, Daniela. Esto es lo más relevante en los deportes. Argentina es el segundo finalista del Mundial Tripartido México, Estados Unidos y Canadá 2026. Después de 102 partidos disputados y más de un mes lleno de emociones, este miércoles quedó definida la gran final de la Copa del Mundo 2026 de la FIFA. Tras vencer 2-1 a la selección de Inglaterra, los sudamericanos consiguieron su pase a la gran final de la justa mundialista 2026. El domingo 19 de julio se enfrentarán a la selección de España en busca del título mundial a la 1:00 p.m, tiempo del centro de México. La final de esta edición del mundial será la segunda ocasión en la que España y Argentina se enfrenten en una Copa del Mundo. La primera vez que se enfrentaron fue el 13 de julio de 1966, duelo que formó parte de la primera ronda, donde ganaron los sudamericanos 2-1. Mientras tanto, el encuentro por el tercer lugar de la Copa del Mundo se jugará el sábado 18 de julio en punto de las 15 horas, tiempo de centro de México, entre Francia e Inglaterra, desde el Hard Rock Stadium en Miami, Florida. Andrés Guardado no, Juanma Lilo sí. Juan Manuel Lilo sería el nuevo auxiliar técnico de Rafa Márquez en la selección mexicana. El estratega español fue asistente de Pep Guardiola en el Manchester City y ahora formará parte del nuevo proyecto del tricolor. Además, Lilo y Guardiola mantienen una relación muy especial desde 2006, cuando Pep llegó a México para jugar bajo sus órdenes en Dorados. Rafa Márquez suma a uno de los entrenadores más respetados e influyentes del fútbol mundial. Mientras tanto, Andrés Guardado habría perdido fuerza debido a un proyecto que prepara Real Betis para él. Regresa el verdadero fútbol de calidad, el fútbol de clase mundial que estabas esperando, la gloriosa Liga MX. Hoy jueves 16 de julio inicia el torneo de apertura 2026 de la Liga MX con una doble cartelera imperdible. El primer juego siendo el Necaxa contra Atlante, marcando el regreso de los Potros de Hierro a la primera división mexicana después de 12 años de ausencia a las 7 de la noche. Mientras que a las 9, en el Estadio Caliente, los Xolos de Tijuana se miden ante los Tigres de la Autónoma de Nuevo León, en un encuentro donde ambos buscarán dar un golpe de autoridad en el inicio de este nuevo torneo. Con abrazo al cielo para AM Noticias, Francisco Navarro.
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0: Y despedimos AM Noticias de las Altas Montañas. Fue un 16 de julio, pero del 2003, cuando fallece a los 77 años la llamada Reina de la Salsa o también la Guarachera de Cuba. Estamos hablando nada más y nada menos que de Celia Cruz. Esta leyenda de la música puso en las radios del mundo la música cubana y por supuesto que popularizó la frase Azúcar. Y hoy terminamos el noticiero escuchando la canción La vida es un carnaval, recordando a la gran Celia Cruz.

0: No puedes enfrentarte a todo el que se te pare enfrente. Algunas personas que fracasan en sus proyectos solo buscan entorpecer el camino de los demás, porque su egoísmo no les permite entender que cuando otro lo logra, el trayecto queda abierto y más claro para volver a intentarlo. No podrás ganar todas tus batallas, así que elige bien las que quieras pelear.
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0: Son las 9:06. 23 grados centígrados.

Ya son las 9:07. Buenos días, alegría. Te saludo aquí desde el Morning Show de la Mejor 92.1. Recuerda reportarte conmigo aquí al WhatsAppero 271-316-1249. Mientras te dejo con esta rolita, El amor de Manuel Cortés es lo que vas a escuchar aquí nomás.

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2: Para el camino luz, para el corazón fe, para las luchas esperanzas, para esta mañana confianza, para el tiempo paciencia y para nuestras vidas Dios, paz y prosperidad. ¿Qué tal, amables oyentes de la Bella Sintonía? 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Muy, pero muy buenos días para todos. Saludándolos en este jueves, saludando a mi gente linda de Yanga, a las personas de Amatlán, a mi gente linda que nos sintoniza también en San Rafael, Galería. También voy a mandar un saludo a la señora Stephanie, en el bello municipio de Santa Ana, al señor Luis Carlos en Tres Valles, a las personas de Tilipán, dice acá Don Carlos, dice Don Carlos que se siente muy triste, muy pensativo, muy preocupado, pero pese a las lluvias no ha podido salir de su rancho, de allá de su finca. Dice que está inundado de agua. Estamos en mal momento, estamos en mal tiempo, tiempo de lluvia, perdón, oleadas torrenciales, pero reitero, saludándolos con mucha fe y con mucha devoción. 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Voy a mandar un saludito a la señora Matilde de aquí de Córdoba. Ella está aquí en el Mercado Revolución. Dios la bendiga, doña Matilde.

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1: Son las 9:20. 23 grados centígrados. 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
11: Son las 9:36. 23 grados centígrados.
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0: Aquí otra vez el WhatsAppero me dicen: buenos días, ¿me puedes poner la canción de los Titanes de Durango? La de Camarón Caramelo, por favor. Claro que sí, ahorita te la pongo, ya la busqué por aquí para ti, ¿cómo no? Por aquí también me dicen: hola, hola. Dice mis melodías, nada más. Ay, pero ¿cómo no? A ver, me dijo Casino de Chucho Pit. Ah, es verdad, porque ya se estaba acercando la hora del noticiero. Es verdad, es verdad. Pero ahorita se las ponemos, ¿cómo no? Dice, a ver si me pone la melodía de Cumbia Sobre el Mar de Hugo Ruiz, gracias. Claro que sí, ahorita te la ponemos, ¿cómo no? Ustedes tranquilos, yo nerviosa. Es que miren, también les quiero recordar una cosa. Si ustedes, recuerden que el noticiero es a las 7 de la mañana. Si al 10 pides tu canción, pues ya como que no da tanto tiempo. Porque yo recuerden que voy conforme a la cola que van pidiendo, claro que sí. Así que no te preocupes, ahorita te ponemos tu rolita. De todas maneras, ustedes saben que las rolas que quedan pendientes aquí en el Morning Show las escuchamos de todas formas. Vamos a ver qué nos dicen por aquí.
1: Días, Ingrid. Aquí tu amigo Antonio saludándote desde Naranja.
0: Hola, ¿quieres
1: que me puedas poner la canción, la de Llévame Contigo, por favor, de Rumi Venezuela? Saluditos.
0: Llévame. Claro que sí, saluditos para ti. Ya la ando buscando. A ver, déjame ver. Ya la tengo aquí para ti también. Ya son las 9:45. Quédate conmigo a través del Morning Show de La Mejor. Aquí nomás.
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8: Son las 9:49. 23 grados centígrados. 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
2: Ahí estuvo el orangután de la Sonora Santanera, ¿cómo no? Y si tú quieres pedir una rolita al 271-316-1249, es el número del WhatsApp, pero donde te puedes comunicar. Vámonos con Bobby Pulido, Llévame contigo, aquí nomás.

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2: A casi dos décadas de que se bursatilizaran recursos federales de 199 municipios, este miércoles el Estado destinó una partida presupuestaria para la cancelación de esta deuda. Aunque también lo acompañó de un mensaje claro y directo hacia los alcaldes para que no vuelvan a contratar deudas, que además no será autorizada por el Estado. Ojalá ahora que ya los municipios no recibirán descuentos por el pago de esta deuda, adquirida en la época del fidelismo, los recursos sean aplicados de manera correcta y, sobre todo, se vean reflejados en sus demarcaciones. Sin duda, la cancelación de la deuda bursátil es un acierto del morenismo. Ahora habrá que ver que los municipios reaccionen y realmente apliquen los recursos de manera correcta.
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13: Son las 10 con 6 minutos. 23 grados centígrados. 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
1: Ya son las 10:11, pero aquí se comunicó conmigo Don Charlie al teléfono en cabina. Me dice, ¿qué crees? Que ya ando acá haciendo la mera limpieza. Me invita, Don Charlie se la pasa de manteles largos. Puro comiendo delicioso. Hoy dice que va a haber una fiestona con misiotes de pollo. No, una cosa que qué barbaridad. Le mandamos un saludazo a Don Charlie. Qué rico se la pasa, la verdad, ahí en compañía de su familia, de sus nietas, de sus hijas. Muy bonito. Y por ahí el Shalán que dice que ya llegó su sobrino para ayudarlo. Muy bien. Me parece perfecto. Yo los voy a dejar para que se pongan a bailar, para que agarren actitud en este juevesito con los Vela. ¿Qué te parece? El besón aquí nomás.

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3: 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Muy pero muy buenos días para todos, saludándolos en este jueves, saludando a mi gente linda de Yanga, a las personas de Amatlán, a mi gente linda que nos sintoniza también en San Rafael Galería. También voy a mandar un saludo a la señora Stephanie en el bello municipio de Santa Ana, al señor Luis Carlos en Tres Valles, a las personas de Tilipán, dice acá Don Carlos, dice Don Carlos que se siente muy triste, muy pensativo, muy preocupado, pero pese a las lluvias no ha podido salir de su rancho, de allá de su finca. Dice que está inundado de agua. Estamos en mal momento, estamos en mal tiempo, tiempo de lluvia, perdón, oleadas torrenciales, pero reitero, saludándolos con mucha fe y con mucha devoción. 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
1: Son las 10:21. 23 grados centígrados.

Ya me escriben aquí a través del WhatsApp, pero me manda un video mi mero amigo el Chayote, que anda allá en el puerto de Veracruz. Dice, feliz juevesito caluroso, acá anda Jarochilandia el sol. Dice, salió a todo lo que da. Saluditos a todos los radioescuchas de La Mejor. Te acompaño hasta las 12, atentamente, Chayote. Pero después me manda un video y en ese video me aparece cómo está la mera lluviezona ya en el puerto de Veracruz y me pone clima loco acá en el puerto Jarocho. Así es. Es que son las fechas, yo creo, ¿no? Por aquí también andamos con un clima medio loco. Medio nublado, como que ya no. ¿Quién sabe qué onda? Por aquí me dicen, buenos días, hermosura. ¿Me puedes poner la canción de la Sonora Santanera, Copa Rota? Gracias, que tengas excelente día. Saludos y un abrazote para ti con mucho cariño. Te escucho en Tranca de tu Voz aquí nomás. Claro que sí. Ahorita te pongo tu rolita. Me parece que es de la Sonora Altepejana. Pero ya la tengo por aquí para ti. Dice, hola, hola, buenos días, saludos desde Amatlán. ¿Me puedes complacer con la canción La Chabela de Nelson Cancela? Y claro, ya la tengo aquí guardadilla para ustedes. Vamos a quedarnos escuchando a mi Veracruz con Junior Clan aquí nomás.

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11: Son las 10 con 35 minutos. 23 grados centígrados. 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
1: Se llama Sabor a Durazno.
2: Ahí estuvimos escuchando a la Chabela de Nelson Cancela. Por aquí me dicen: buenos días, saludos para el equipo de fútbol de veteranos de la Legión. Sí, me puedes complacer con la canción de Sabor a Durazno. Que tengas bonito día. Bendiciones, bendiciones para ti también. Por aquí me dicen: señorita Ingrid, excelente día. Bendiciones, te molesto con una canción, pero no es molestia, baby. Dice, una de Remix, tema sola, dice. Gracias y excelente día, claro que sí. Ahorita te la busco, cómo no. Vámonos con esto de Nelson Cancela, Sabor a Durazno, aquí nomás.

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1: Son las 10:50. 23 grados centígrados.
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5 minutos y las 11 de la mañana. Vámonos con Superlamas y Rymix. Todo lo encuentro en ti, pero antes repórtate conmigo al 271-316-1249. Aquí te pongo tu rolita hasta las 12 del mediodía. Aquí nomás.

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0: Son las 11 con 12 minutos. 26 grados centígrados.

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3: Para el camino luz, para el corazón fe, para las luchas esperanzas, para esta mañana confianza, para el tiempo paciencia y para nuestras vidas Dios, paz y prosperidad. ¿Qué tal, amables oyentes de la Bella Sintonía? Reciban este cordialísimo saludo. Dios me los bendiga hoy, mañana y siempre. A esta hora de la mañana les habla el maestro misionero Elías de la Fe. Muy, pero muy buenos días para todos. Saludándolos en este jueves, saludando a mi gente linda de Yanga, a las personas de Amatlán, a mi gente linda que nos sintoniza también en San Rafael, Galería. También voy a mandar un saludo a la señora Stephanie, en el bello municipio de Santa Ana, al señor Luis Carlos en Tres Valles, a las personas de Tilipán, dice acá don Carlos, que se siente muy triste, muy pensativo, muy preocupado, pero

0: 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Para el cansancio, debilidad, agotamiento, problema de estrés, sufre del páncreas, de los riñones, sufre de la próstata, problema de impotencia sexual en el hombre, frigidez en la mujer, vamos a tomar tres cucharaditas de este maravilloso tratamiento. El bioenergético cubano le va a ayudar a usted a eliminar toxinas morbosas del organismo y vamos a tener en cuenta que va a prevenir el envejecimiento. A las personas que están tomando este maravilloso tratamiento, también les estoy indicando que usted mantiene preocupado, pensativo, que su salud no mejora, que la suerte no mejora, que de pronto su estado de ánimo está muy caído, hágame el favor, tráigame la orina en ayunas. Los que han venido tomando este tratamiento y los que me están regalando testimonios, gracias, Dios les pague. 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Voy a mandar un saludito a la señora Matilde de aquí de Córdoba. Ella está aquí en el Mercado Revolución. Dios la bendiga, doña Matilde, a usted y toda su familia. Yo sé que la situación suya le va a mejorar. Ella me dice que se siente preocupada porque pese a las lluvias también se le han venido decayendo mucho las ventas y han incrementado bastante los precios en muchos factores del mercado. 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
1: Son las 11 con 24 minutos. 26 grados centígrados. 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
0: Son las 11 con 37 minutos. 26 grados centígrados.

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8: Son las 11 con 49 minutos. 26 grados centígrados. 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
2: Ya son las 11 de la mañana con 53 minutos. Estamos a un pasito de la recta final de este Morning Show. Vamos a ver qué nos dicen de este lado. A ver, a ver.
3: Buenas tardes. Otra. Buenos días.
2: Buenos
3: Creo
2: días.
3: Que va a llover. Complace una canción. La de Quintana. El cielo está llorando. Bye, bye. Creo que va a llover. Bye, bye.
2: Bye, bye. Bonito día. Claro que sí. Ahorita te pongo tu rolita de Quintana. A ver si nos da tiempo porque ya son 54 minutos. Dice, buenos días, feliz jueves, que Dios te bendiga hoy y siempre te llene de paz, alegría, salud y muchas bendiciones, muchísimas gracias. De este lado mi amigo Zeni me dice, las mariposas desde mi 85, especiales para ti, locutora hermosa. Y efectivamente nos mandan ahí toda la migración de maripositas que andamos viendo durante estos días. Por aquí me pone, muchas gracias amiguita, pero mi saludo para el Quesitos, dice, escucho en la colonia Fraternidad. Saludos Quesitos, cómo no, te mandamos un abrazo, ayer ya no te vi, pero es que andaba yo aquí, mira, dando las últimas. Que tengas un bonito jueves, dice, muchas gracias igualmente. Por aquí me dicen que tengas una bonita tarde, Ingrid, y saluditos también para mi amiga Maite. Ya sabes quién, dice, tu bombón, ándale, puede ser Javi. El Javi, que ya saben cómo se pone toda la cosa y todo, es que Javi es bárbaro. Oigan, ya son las 11:55, quédense conmigo a través de la mejor 92.1, ya casi me voy a despedir. Pero antes te voy a dejar con esta canción. Listo, vámonos con esta rolita a cargo de Super Lamas y Raquel Vigorra. Y en un momento más me despido de ti. Vámonos, Macumba, es lo que vas a escuchar aquí nomás.

Ya son las 11 de la mañana con 59 minutos. Me despido. Aquí tu amiga la Barbie Salazar. No te vayas porque ya llegó la prima a la cabina de la mejor 92.1. Y recuerda los números de contacto. Mañana te veo en punto de las 6 de la mañana. Aquí nomás.

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2: A casi dos décadas de que se bursatilizaran recursos federales de 199 municipios, este miércoles el Estado destinó una partida presupuestaria para la cancelación de esta deuda. Aunque también lo acompañó de un mensaje claro y directo hacia los alcaldes para que no vuelvan a contratar deudas, que además no será autorizada por el Estado. Ojalá ahora que ya los municipios no recibirán descuentos por el pago de esta deuda, adquirida en la época del fidelismo, los recursos sean aplicados de manera correcta y, sobre todo, se vean reflejados en sus demarcaciones. Sin duda, la cancelación de la deuda bursátil es un acierto del morenismo. Ahora habrá que ver que los municipios reaccionen y realmente apliquen los recursos de manera correcta.
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10: Son las 12 con 8 minutos. 26 grados centígrados.
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cordial bienvenida a través de la mejor FM 92.1. Te saluda tu amiga La Prima. Así que en este momento ya iniciamos este rico y absoluto jueves a través de la mejor FM 92.1. El teléfono en cabina ya se encuentra habilitado y también el WhatsApp, pero a través del 271-316-1249. Así que iniciamos muy bailadores y nos vamos con algo de Junior Clan, porque hoy es jueves y traemos el saborcito. Así que vámonos con esto, Popurrí Perlas del Sureste, aquí nomás.

continuamos con más éxitos aquí en la mejor FM 92.1. En este momento el WhatsAppero ya se empieza a poner bien guapachoso a través del 271-316-1249. De ese lado te saluda tu amiga la prima y nombre. Ya comenzamos con todo el flow de jueves. Dice por acá, terminación 9405. ¿Qué tal? Buenas tardes. Quiero mandar un saludo a mi hermano mejor conocido como el Tortugo. ¿Pueden ponernos la canción de Junior Clan a los cuatro vientos? De favor, bendiciones y un fuerte abrazo. Claro que sí. Por acá también, mira nomás, la banda de Monterrey, Nuevo León. Dice, saluditos desde Monterrey, Nuevo León, mi Maite. Te acompaño en ratitos, pues estoy trabajando. Eso es todo. Mi queridísimo Javi, échale ganas, échale galletas, que tengas un excelente turno. Y bueno, pues nosotros continuamos con puros éxitos aquí complaciéndote. Así que cuéntame qué vas a llevar, qué te vas a pedir. Por acá también, mi queridísimo Miguel dice: buenas tardes, prima. Saluditos para el taxi 89. Miguel, buen jueves también para ti, señoras, señores. Por acá también, terminación 4346. Hola, buenas tardes. Excelente inicio de programa. Me puedes poner la canción El perro de Romeo Santos. Escucho desde la toma en Amatlán. Perfecto. Pues hasta Amatlán City les mandamos un abrazo bien fuerte. Bichototes y entronados. Y bueno, pues señores, señores, ya está lloviendo. ¿Cómo la ven? Así que vámonos con eso, el señor Víctor García. Muy ad hoc a este jueves. Continúas conmigo, la prima. Aquí nomás.

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4: Son las 12 con 24 minutos. 26 grados centígrados.

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6: Son las 12 con 37 minutos. 26 grados centígrados.

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Te recuerdo la línea directa en la cabina totalmente habilitada al 271-71-605-22, extensión 2, y también a través del WhatsApp. Pero manda tu nota de voz, te queremos escuchar. 271-316-1249. Y bueno, pues en ese momento, a ver, por acá también, terminación 6436, dice: buenas tardes, amiga prima, es un gusto saludarte y darte la bienvenida. ¿Me puedes complacer con una canción de José José? Eso nomás. Saludos a mi hermana Gloria de Ame. Dice: escuchamos en Ixtaxotitlán. Dice: excelente jueves, prima. Dice: ¿cómo te llamas, amiga? Siempre la mejor. Ay, muchas gracias. Tú muy bien, escuchando la mejor FM. De este lado, ya lo sabes, Maite Enríquez, la prima. Dice por acá, hola, aquí te escucha la avenida 11. Estoy en el jale, ahí te encargo la canción El Embrujo de Superlamas. Gracias y bendiciones. Claro que sí. Por acá también dice: buenas tardes, prima. ¿Me puedes poner la canción Amor en Llamas para mi nieto Santiago? Soy el cachito de maltrata. Perfecto, pues muchísimas gracias por estar en sintonía de la mejor FM. Y nos vamos recio con puras peticiones, con puras rolitas chidas y coquetas. Recuerda, pide tu rola al WhatsApp, pero sírvete como arroz porque andamos complaciendo. Mientras tanto, ¿qué te parece si nos vamos con algo del señor Cristian Nodal? Ya hace falta algo rancherón, algo bandero, y nos trae algo de su más reciente sencillo. ¿Y qué crees? En esta ocasión no viene solito, viene muy, pero muy bien acompañado del señor Alfredito Olivas. Esto se llama Se Vienen Días Tristes.

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0: Son las 12 con 52 minutos. 26 grados centígrados.

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9: En el tema de hoy, hablaremos acerca de la perseverancia, una virtud que debe caracterizarnos a cada uno de nosotros. Pagará a cada uno conforme a sus obras vida eterna a los que, perseverando en bien hacer, buscan gloria, honra e inmortalidad. La vida debe enseñarnos a hacer frente victoriosamente a los contratiempos. De lo contrario, todos nuestros sueños y proyectos pueden derrumbarse en un momento. Y en este sentido es ejemplar la actitud de Abraham Lincoln, quien no se dejó de aminalar o desanimar a pesar de los muchos reveses que debió soportar. Nunca abandonó la lucha, jamás perdió su objetivo hasta que lo alcanzó. Mira lo que le pasó. En 1832, Lincoln perdió su trabajo. Ese mismo año fue derrotado cuando presentó su candidatura a la legislatura del estado de Illinois. En 1833, fracasó en sus negocios. En 1835 murió su novia. En el 36 tuvo una severa crisis nerviosa. En el 38 fue derrotado en las elecciones para la presidencia de la legislatura de Illinois. En 1843 fue derrotado en su candidatura al Congreso Nacional. En 1846 felizmente fue elegido miembro del Congreso, pero en el 48 perdió la reelección. Y en el 54 fue derrotado en las elecciones senatoriales. En el 56 fracasó en su candidatura para vicepresidente. En el 58 nuevamente no fue elegido para el Senado. Pero por fin en 1860 el pueblo lo eligió presidente de su país. Extraordinaria carrera de altibajos, ¿verdad? La que este hombre insigne de América, pero no se acobardó ante el fracaso. Perseveró. Su talento y su nombre se habrían perdido para siempre si no hubiese tenido el valor y la constancia de levantarse después de cada caída. ¿Cuán poca diferencia puede haber entre el éxito y el fracaso? Dos personas pueden ser igualmente capaces, pero la una avanza porque se sabe levantar y la otra cae y se queda aplastada. Y como caídas, tropiezos, chascos y contratiempos todos llegamos a tener en la vida, es entonces imprescindible saber cómo hacerle frente y ponernos por encima de ellos. ¿Sabes cuál es la clave? La clave está en recordar que podemos ser más fuertes que cualquier desastre si sabemos buscar con fe y a tiempo la ayuda divina. Antes de maldecir nuestra suerte, antes de tomar cualquier decisión precipitada, en medio de los golpes más demoledores, podemos sacar fuerzas para continuar y finalmente vencer si nos colocamos del lado de Dios. ¿No te parece? Dios te bendiga y recuerda, en el viaje de la vida las cosas han de terminar bien si tienes a la Biblia como tu GPS y a Jesús como tu guía, porque esa es una mejor manera de vivir.
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0: Es la una con 7 minutos. 26 grados centígrados.

qué rolota nos acabamos de aventar con el señor José José. Esta rolita nos la pidieron a través del WhatsApp, pero... Y bueno, por acá también nos vamos con una rolita para Santiago. Mira nada más, de parte del Cachito de Maltrata. Por acá también dice... Hola, precioso, buenas tardes. Puedes ponerme la canción El Secreto, pero con los Chescla, dice... para mí, dice, es la mejor versión. Muchas gracias y hasta la vista, baby. Mira nomás, qué peliculero. Por acá también dice, saludos, prima. Un saludo para el bache de la Melesio Portillo Fortín con una rola cumbia de las botellas, grupo Los Juniors. Dice, y se fue con el grupo Mexacumbia. Claro que sí, mira, terminación 0049, entendió pedirse como arroz. Dice por acá, hola Maite, excelente tarde tengas. Dice, ¿me podrías poner el tema de Karim León? Me cansé de rogarte. Vámonos, recio, claro que sí. Por acá también dice, gracias amiga, perfecto, ya tú sabes. Aquí los complacemos con mucho gusto, con mucho, pero mucho cariño. Y bueno, pues continuamos con más a través de la mejor FM 92.1. Y hablando de complacencias, pues vámonos con otra rolota a cargo de los Superlam. Eso se llama El Embrujo, así que báilale al puro millón en la mejor FM 92.1, aquí nomás.

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0: seguimos arrasando con la buena programación a través de la mejor FM 92.1. Recuerda que tú también pones tu granito de arena en esta programación con tus peticiones al WhatsApp, pero 271-316-1249. Así que retumben esas bocinas porque nos vamos recio con muy buena programación musical. Dice prima, muy buenas tardes, por favor, mándame una rola de los Jaguarú, Difícil de conquistar. Gracias, corazón hermoso. Me gusta mucho tu actitud. Ay, muchas gracias. A mí también me gusta su actitud. De todos ustedes que se empiezan a reportar a través del WhatsApp, pero en unos momentos más leo los siguientes mensajitos. Mientras tanto, pues vámonos rápidamente a una pequeña pausa. Continúas en la mejor FM, aquí nomás.
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11: 26 grados centígrados. Es la 1:36. 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

0: estuvo la parabólica, la parabólica, lo que escuchaste hace unos instantes a través de la mejor FM 92.1. Y bueno, pues en este momento me voy con las complacencias. Se recuerda, el WhatsApp está ardiente, 271-316-1249. Dice, prima, muy buenas tardes, por favor, mándame una rola de los Jaguarú, difícil de conquistar. Gracias, corazón hermoso. Perfecto, por acá también, a ver, ¿qué andan haciendo? No, hombre, eso es toda la actitud, a ver.
1: Prima, compras una canción de Los Ángeles de Charles, Presumo de tu Amor. Creo que va a llover aquí en Providencia.
0: No, hombre, nomás nos engañó esa lluviecita. Nos hizo quitar la ropa del tendedero, oye. Eso no se hace, eso no se hace. Por acá, a ver, dice terminación 1152, dice, muy buenas y fresquecitas tardes para ti, prima. La más bonita prima que puede haber, dice, saludándote desde Costco York. Ah, bueno, mira, qué nombrezote, dice, disfrutando de tu buena programación y sobre todo de tu encantadora voz. Ay, muchas gracias. Dice, ya que estamos en la mera sintonía, ¿podrías ponerme una rolita de la firma esa que se llama ¿Cómo olvidarla? ¡Ay, ay, ay! ¡Eso es todo! ¡Claro que sí! ¡Con muchísimo gusto! ¡Ya te la ponemos! Dice, por acá, buenas tardes, ¿se puedes poner la cumbia del mar con Hugo Ruiz? Gracias y linda tarde. ¡Claro que sí! Por acá también dice, gracias por mi rola, ya tú sabes, aquí se les complace con mucho gusto. Y bueno, pues yo lo sigo complaciendo a través de la mejor FM 92.1, aquí nomás.

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5: Es la 1:51. 26 grados centígrados.

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2: A casi dos décadas de que se bursatilizaran recursos federales de 199 municipios, este miércoles el Estado destinó una partida presupuestaria para la cancelación de esta deuda. Aunque también lo acompañó de un mensaje claro y directo hacia los alcaldes para que no vuelvan a contratar deudas, que además no será autorizada por el Estado. Ojalá ahora que ya los municipios no recibirán descuentos por el pago de esta deuda, adquirida en la época del fidelismo, los recursos sean aplicados de manera correcta y, sobre todo, se vean reflejados en sus demarcaciones. Sin duda, la cancelación de la deuda bursátil es un acierto del morenismo. Ahora habrá que ver que los municipios reaccionen y realmente apliquen los recursos de manera correcta.
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0: Son las 2:04. 26 grados centígrados. 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

100% de la SMS, como siempre, bien, pero bien en tendencia. A ver, por acá, a través del WhatsApp, 271-316-1249, dice por acá, ¡ulala! Claro, así complacemos a todos ustedes a través de la mejor FM 92.1. A ver, por acá también dice, hola, prima, porfa, una canción para ti, porfa, de Junior Clan, La Coquetona. Porfa, un abrazo y un fuerte beso y un abrazote. Eso es todo, mi querido Jackson. También te mandamos ¡mua! Mi chuta también tronada y muchas gracias por estar en sintonía. Por acá también, terminación 4850. Dice, hola, buenas tardes, mi prima hermosa, ¿cómo estás? Espero que te encuentres muy bien. Me puedes poner una canción, la de Disfruta Engañarte y la de Contrabando de Jenny Rivera. Saludos desde Naranjal, Veracruz, de Antonio, aquí escuchándote hasta las 6 de la tarde, como debe de ser. Eso es todo, eso es todo. No, hombre, pues vámonos con más éxito, señores, vámonos con más rolitas, porque en este momento, ¿qué crees? Te traigo esta rola.

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9: Son las 2 con 22 minutos. 26 grados centígrados.

amanecer aquí en la mejor FM 92.1. Y bueno, pues en ese momento, a ver, dice por acá: hola, muy buenas tardes, prima. ¿Me podrías complacer con la canción de Julián Álvarez, la que se llama María? Ándale, la que dice María, no que no querías. Esa está buena. Bueno, acá también terminación 7195 dice: ¿me puedes poner la canción que dice ¿Para qué me engaño? Ok, claro que sí. Con mucho gusto. Por acá también le mandamos un saludo muy especial a Doña Rosa, que quiere escuchar Ya no somos ni seremos el señor Cristian Nodal. Así que le mandamos un abrazo bien fuerte. A través de línea telefónica recibimos llamada. Y bueno, muchísimas gracias por reportarse con nosotros a través de las diferentes formas de contacto, ya sea a través de redes sociales, a través del teléfono en cabina, a través del WhatsApp. Pero, y no hombre, pues agradecemos que sigan en sintonía de la mejor FM 92.1, porque aquí seguimos con el puro ritmazo. Y bueno, pues en este instante me voy a una pequeña pausa comercial, no sin antes mandarle su rola a Doña Rosa, como debe de ser. Esto es de Cristian Nodal, Ya no somos ni seremos.

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9: Son las 2 con 39 minutos. 26 grados centígrados. 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
2: Ay, ay, ay, el romanticismo se respira. Mira nomás en la cabina de la mejor FM 92.1. No, hombre, siga mandando sus peticiones al WhatsAppero 271-316-1249. Vámonos a una pequeña pausa y continuamos con más éxitos. Aquí nomás.
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14: Son las 2 con 52 minutos. 26 grados centígrados.

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con su apagadera y encendedera de las luces. Basta ya, Pedrito Fernández. Vámonos con más éxitos a través de la mejor FM 92.1. Mira nomás, qué elegancia la de Francia. Continuamos con más éxitos aquí en el búnker de la 92.1 FM. Teléfono en cabina 271-7160522, extensión 2. El WhatsAppero 271-316-1249. Señoras, señores, ando recibiendo peticiones a través del WhatsAppero. A ver, por acá dice, hola, ¿me puedes poner la canción de Dile al Amor de Aventura, por favor, mi prima? Claro que sí, a ver, ya te programo algo bachatero, mira, algo bachatero aquí en la mejor. Dice por acá, prima, ¿podrías ponerme la canción de Don Hugo y Diego Fernández, la de No te preocupes por mí? Claro que sí, por acá también, mi queridísima Mari del Campestre. Dice, hola, prima hermosa, ¿me puedes poner una de Los Caminantes? Soy Mari del Campestre. Perfecto, mi querida Mari, pues ya ustedes saben que aquí los complacemos con mucho gusto, con mucho cariño. Y bueno, por acá también, tengo rolitas pendientes para mi buen Antonio, que nos escucha allá en Naranjal. Por supuesto, también le mandamos un saludo muy especial a mi queridísimo Charlie, que no, hombre, anda en la trabajación, ¿verdad? Anda por ahí con Pablito, con Beto, y bueno, pues echándole galleta, como debe de ser, a este rico jueves. Dice, hola, prima, ¿sí me podrías poner una canción de Jaguarú? Ya renuncié, por favor, dice... Bailar contigo. Y sigues escribiendo, terminación 9432. Creo que es mi querido Jackson, así mero. Bueno, pues en ese momento yo sigo recibiendo tus peticiones a través del WhatsAppero 271-316-1249. Y bueno, más adelante damos lectura a los mensajitos que tenemos por acá también. Dice, una de Nelson Cancela, Oso Polar. Perfecto, pues vámonos recio. Continuamos con más éxitos a través de la mejor FM 92.1. Aquí nomás.

0: que se me olvide, también le mando saludos a mi queridísima Kitsian, que nos está escuchando en ese momento. Y bueno, ahora sí, nos vamos recio con más éxitos. Para que veas que no se me olvida, para que veas que sí me acuerdo de ti, mi Kitsian. Vámonos con más éxitos, aquí nomás.
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7: Son las 3 con 22 minutos. 26 grados centígrados. 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

¡Qué buena rola! Y no, hombre, con esta lluviacita se antoja hacer ejercicio, bailarle de jaloncito. ¿Cómo de que no? Continuas con más éxitos aquí en La Mejor FM 92.1. Y bueno, por acá también, a ver, mi querida Mari del Campestre nos pide una rola de Los Caminantes.

nos piden algo de Nelson Cancela, hombre. La racita quiere bailar, así que vamos a bailar, vamos a sandunguear, vamos a zapatearle en este rico jueves como debe de ser. Y nos vamos con más éxitos. En esta ocasión vamos a zapatearle al puro estilo de señora de Muñoz. Esto se llama Me Ando Enamorando.

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0: Son las 3 con 35 minutos. 26 grados centígrados. 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

con un dato curiosote, y es que sabías que en la época del porfiriato existían carritos que vendían té de canela y naranja en 5 centavos. Pero si tú lo querías con piquete, o sea, con un poquito de licor, tenía un costo extra y se vendía en 8 centavos. La gente lo pedía, me da un té por 8, y de ahí surge la palabra té por 8. ¿Cómo la ves? Bastante interesante, ¿verdad? Así que bueno, pues en este momento nos vamos con más rolitas. ¿Y qué crees? Esta va para mi queridísima Mari en el Campestre, a cargo de Los Caminantes. Esto se llama Entrega Total. Continúas conmigo, La Prima, aquí nomás.

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6: Son las 3 con 50 minutos. 26 grados centígrados.

más a través de la mejor FM 92.1. Y bueno, por acá recibimos, a ver, recibimos por acá audio. Hola. Ah, bueno, espérame tantito. ¿Qué crees? ¿Qué crees? Ha llegado el momento de irme a una pequeña pausa comercial, pero te recuerdo, el WhatsAppero está activísimo. Ahorita los voy a escuchar con mucho gusto. Al 271-316-1249. El teléfono en cabina también habilitado al 271-7160522, extensión 2. Así que no te me vayas, porque mira, andamos al puro millón. Así merito, andamos bien, pero bien prendidos. Así que no le cambies. Continúas a través de la mejor FM 92.1. Aquí nomás.

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2: A casi dos décadas de que se bursatilizaran recursos federales de 199 municipios, este miércoles el Estado destinó una partida presupuestaria para la cancelación de esta deuda. Aunque también lo acompañó de un mensaje claro y directo hacia los alcaldes para que no vuelvan a contratar deudas, que además no será autorizada por el Estado. Ojalá ahora que ya los municipios no recibirán descuentos por el pago de esta deuda, adquirida en la época del fidelismo, los recursos sean aplicados de manera correcta y, sobre todo, se vean reflejados en sus demarcaciones. Sin duda, la cancelación de la deuda bursátil es un acierto del morenismo. Ahora habrá que ver que los municipios reaccionen y realmente apliquen los recursos de manera correcta.
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0: Son las 4:02. 26 grados centígrados.

0: aquí en la mejor FM 92.1. Fue en un café esta rola de los Absol, si no me equivoco. Pero ahora en una onda norteña. Con la onda norteña, mira nomás qué rolota nos acabamos de aventar. Y por ahí también sonó Ángela Aguilar, la diva argentina, presentando En Realidad. Y bueno, pues en ese momento vamos a irnos con una rolota bien buena, pero antes te recuerdo el WhatsAppero 271-316-1249 para que pidas tu rola favorita. A ver, escuchamos.
1: De esas no, prima. Haces de cuenta que me estás jalando para una cantina. Aquí te ando escuchando, prima.
0: Eso es todo, no, hombre, pues es jueves. ¿Yo qué culpa tengo? Mira, ya de una vez. A destaparla y a servirla. A ver, dice por acá. Fíjate que a continuación te voy a presentar una canción que está bastante buena. Es de lo más reciente, recién salidita del horno. Y bueno, en unos momentitos más voy a escuchar los siguientes audios que me siguen enviando a través del WhatsAppero. Te recuerdo 271-316-1249. Y las redes sociales de La Mejor en Facebook, La Mejor FM 92.1 Córdoba. En Instagram, @ La Mejor FM Córdoba. Y en TikTok, también La Mejor FM Córdoba. Y bueno, pues aún así, a lo que truje. Y es que De Muñoz marca un hito en su carrera con el estreno de La Magia de Conectar. Un sencillo que no solamente reafirma su versatilidad como productor y cantautor, sino que significa su esperado retorno al género del guapango. Así que La Magia de Conectar es lo más reciente del señor Eden Muñoz y nos vamos con esta rola que sin duda pues marca su fiel capacidad para conectar emociones con su audiencia. Vámonos con esta rolita, La Magia de Conectar, aquí nomás.

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4: Son las 4 con 22 minutos. 25 grados centígrados.
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1: Además, las cumbias originales, sus compas de Fuerza Régida y Grupo Frontera. Vuélvale a marcar, compa Carlos.

0: su no capea, su famoso no capea. La prima sí capea y te pone tus rolas favoritas, así que no dudes en pedirla al WhatsApp 271-316-1249. A ver, por acá ahora sí escuchamos audios.
1: Aquí vamos, sintonía, mi prima hermosa. Saludito, saludito para tu persona. Dios te bendiga hoy y siempre. Buenísima programación. Aquí vamos, sintonía. Hola, pues, con la gente del norte, infiel por amor. Dios te bendiga, hermosa, y aquí seguimos en sintonía.
0: Eso es todo, para que veas que la prima las pone en caliente, las pone en fa. Ya sonó la de los Tigres del Norte. A ver, por acá, terminación 3506, dice: hola, saludos desde la colonia La Esperanza, aquí en Antojitos. Vini, ¿me podrías poner una canción del Trono de México, Almas Gemelas? Muchas gracias, bonita tarde. Bonita tarde para ti también, claro que sí, ya te la enlisto, por supuesto. Por acá también, buenas tardes, prima de la mejor. Oye, ¿tendrás y podrás ponerme la canción de Ríos de Babilonia con Luis Antonio y su Sol Banda? Por favor, soy Marta y te escucho siempre en Orizaba. Ay, mira nomás, hasta la ciudad de las Aguas Alegres. Claro que sí, ahorita mandamos la rola con mucho gusto. Por acá también, terminación 7061. Ay, gracias por esa bonita postal, bonita foto, claro que sí. Por acá también dice: hermosa prima, ponme mi razón de ser de Tropa Vallenata. Aquí te escucha Taxi Toche. Perfecto, para mi Taxi Toche le mandamos bichototes bien tronados. Entonces, ¿qué? ¿Rolamos el cartón o no? Ya quieren las rolas pisteables. A ver, por acá dice: hola prima, buenas tardes, hermosa. Quiero que me complazas con el tema del Super Show de los Vázquez. Se llama Ritmo Lento. Te escucho en la estación. Soy tu amigo Arturo. Gracias y feliz tarde. Claro que sí, mi querido Arturo. Con mucho gusto. Por acá también, hola linda prima. ¿Me podrías mandar un saludo para el equipo de fútbol de veteranos de la Legión con la canción De Sabor a Durazno, por favor? Claro que sí, con mucho gusto. Ya les pongo sus rolitas en unos momentos más a través de La Mejor FM. Mientras tanto, pues, ya que tengo al buen Javi, ¿qué les parece si nos vamos con esta rola que está bastante buena, bastante sabrosona? Eso se llama La Diabla. ¡Ay, papantla! ¡Vámonos con más éxitos! En La Mejor FM 92.1, aquí nomás.

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1: 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que circulamos por dicho bulevar.
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0: Son las 4 con 39 minutos. 25 grados centígrados.
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0: Son las 4 con 50 minutos. 25 grados centígrados.
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11: Vámonos, aprieta los bracitos porque en ese momento nos ponemos bien, pero bien duranguenses. Este es el Trono de México, almas gemelas, para mis amigas de Antojitos Viri. Vámonos, recio.

0: estuvo sabor a durazno. Mira nomás, con eso nos pusimos a bailar y asando un guiaro. Y seguimos con más éxitos y para acá. Agradezco a mi amigo que me trajo por acá una coquita. Muchísimas gracias. No, hombre, se anda mojando. Oye, cuídate mucho. Por acá también terminación 1748. A ver. Yo hablando y a ver, ahí va.
1: Plaza, una canción, una rola del grupo Soñador. Bye bye, que descanses, muñequita. Bye bye.
0: Preciosa. Perfecto, muchas gracias. Claro que sí, ya te ponemos a grupo Soñador. Por acá también anda el buen Miki. A ver, Miki, qué pasión.
2: Hola, hola, prima. Saluditos, buena tarde. Aquí se reporta el Miki. Oye, regálame una rolita de Jorge Domínguez. Amor, amor. Porfis. Saluditos. Y aquí andamos.
0: Perfecto, mi querido Miki. Por acá también mi Mari de Fortín dice: muy buenas y lluviosas tardes, prima chula. Por favor, compláceme con Llorar Quedito con Mojado. Para Mari dice: te escucho Fortín. Gracias, gracias, gracias. Perfecto, mi querida Mari. Ahí va tu rola. Claro que sí, Llorar Quedito con Mojado. Por acá también, a ver qué. Ah, dice: esperando mensaje. A ver.
3: Prima, ya te pasé a dejar una coca. Ya te pasé a dejar una coca. Pues ponme una rolita. Ponme una rolita.
0: ¿Cuál?
3: A ver, a que veas que sea de tu agrado. Ahí andamos laborando. Saludos a toda la raza de Michoacán y Jalisco. Saludos. Ahí andamos, prima. Ahí andamos.
0: Perfecto. No, hombre, pues aquí andamos también complaciéndolos con mucho gusto. Y bueno, pues en ese momento seguimos complaciéndolos. No, hombre, pues muchas gracias a todos ustedes. Muchas gracias. Terminación 5478. Pues me voy con más éxitos. En este momento no le cambies. Continúas con más éxitos aquí nomás.
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4: Son las 5 con 5 minutos. 25 grados centígrados.

Continuamos con más a través de la mejor FM 92.1. Sigues conmigo, tu amiga La Prima. Y bueno, pues en ese momento me voy con más éxitos. Para mí es un placer seguirte acompañando a través de la mejor FM 92.1. Ya rumbo a la recta final, ¿verdad? En unos momentos más llegan las leyendas con el cachorro. Y no, hombre, andamos destrozando la cabina de la mejor FM con muy buena programación musical diseñada para ti, que eres nuestro radio escucha favorito. Así como la escuchaste. Y bueno, pues en ese momento yo continúo contigo. ¿Y qué crees? Ya estuvimos complaciendo con el tema ritmo lento. Por ahí ya pusimos a bailar a muchos. Por ahí ya viene el paso del gigante. Amor, amor. Mira nomás. Viene también por ahí los ríos de Babilonia. También vienen nada más y nada menos que dos grandes figuras del regional mexicano a presentarnos un sencillo sensacional. Pero más adelante, mientras tanto, te voy a dejar un clásico de lo más escuchado a cargo del señor Chino Pacas. Esto se llama Ojitos Mentirosos. Te recuerda el WhatsApp, pero pídeme como arroz antes de que me lance 271-316-1249. Por acá también mi queridísima Sam de Paso del Macho dice: hola prima, buenas tardes, ¿qué tal tu día? Aquí andamos

contigo. Oye, me puedes poner el color de tus ojos de la banda MS y acá te acompaño. Que tengas linda tarde. Perfecto, mi querida Sam. Muchísimas gracias por estar en sintonía. Hasta Padelma, te mandamos un abrazo bien fuerte, claro que sí. Por acá también mi Mari dice, prima, me puedes poner una de Daniel Villalobos. Dice, soy Mari del Campestre. Perfecto, no, hombre, tú andas, bailele, que bailele, mi querida Mari. Pues vámonos con más éxitos. Continúas a través de la mejor FM 92.1. Aquí nomás.

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6: Son las 5 con 21 minutos. 24 grados centígrados. 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

continuamos con más a través de la mejor 92.1. Oye, por acá también siguen llegando los mensajes. Dice por acá terminación 3704. Ya me lo borró. Ay, no. Por cierto, ¿dónde anda el Chapitas? ¿Dónde anda el Chapitas y su banda? Que ya me enteré que trae amores con el cachorro. Ayer estuve escuchándolos, muchachones. No, hombre. Continúa contigo a través de la mejor FM por acá, mi queridísima Mari de Fortín. Ya casi va tu rolita. Llorar quedito con Grupo Mojado, así que aguántame tantito porque nos vamos a ir con puros éxitos y complacencias en lo que resta de esta rica hora. Mientras tanto, me voy a ir con algo del señor Alfredito Olivas. Mira nomás, que llega en una rola en colaboración con el buen Joss Favela. Quien, bueno, anda rearmando su crecimiento musical y su capacidad narrativa, explorando temas de amor, nostalgia y gratitud con su característico estilo vocal y lírico. En su álbum regional mexicano fusiona sonidos del norteño mariachi y la balada. Y bueno, con esta rola junto al patroncito Alfredo

Olivas relata una historia de amor profundo que se transforma en desencanto. Y no, hombre, está buenísima. Así que te dejo con este tema, esta colaboración, Alfredito Olivas, yo soy Abela. Eso se llama Eres. Continúas aquí nomás.

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2: Son las 5 con 36 minutos. 23 grados centígrados. 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

saborcito. Continuamos con más en ese momento. Ya a las 5 de la tarde con 41 minutos. Y no, hombre, continuamos con más rolitas. Daniel Villalobos está ya por ahí programado para que sigas disfrutando de esa grandiosa programación a través de la mejor FM 92.1. Por acá también dice: hola, prima, excelente tarde. ¿Podrías poner la canción de los Plutones para los Mike que te oyen atrás de la iglesia del parque? Claro que sí. Por acá también saluditos. Dice: admiradores de Panificadora Córdoba, feliz tarde lluviosa. Perfecto, bueno, pues vámonos recio. Continúas conmigo, Maite Enríquez, la prima, a través de la mejor FM 92.1. Aquí nomás, vámonos con esto de Junior Clan. Eso se llama el de Junior Clan, mira, de Junior Clan es la que tengo puesta. Nos vamos con algo de la banda Sinaloa SMS, El Color de Tus Ojos. Es la costumbre de que me piden puro Junior Clan. Vámonos con esto, aquí nomás.

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7: Son las 5 con 50 minutos. 23 grados centígrados.
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señores, señores. A continuación, ya llegan las leyendas. Mira nomás, ya anda bien, pero bien preparado el cachorro para darle flow, para darle matar y lerilerón a las leyendas de la mejor. Así que no te lo puedes perder en unos momentos más. Por acá dice mi Sam de Paso del Macho. Prima, ¿me puedes poner tú con él? Ahí estuvo sonando. Dice que tengas linda tarde lluviosa y cuídate. Muchas gracias por regalarnos parte de tu vida al estar complaciéndonos con la música. Perfecto. Por acá también, hola prima, porfa, una canción de Nelson Cancel, Enséñame a olvidar, porfa, gracias. Y otra canción antes de que te vayas, de Super Lamas, Todo el encuentro en ti, dice. Y si no, de esos dos también, la que sea. Ok, va que va, ya se las dejo aquí al cachorro para que se las ponga con mucho gusto. Dice, amiga, buenas tardes, por favor, ponme la canción de Señora de Roberto Torres y otra de Elías Medina con mariachi. Mira nomás, eso es todo. Por acá también, bueno, pues ya empiezan a llegar los mensajitos. Ah, dice, adiós, prima, dice, soy el bache. Perfecto, mi bache, pues adiós. Dijera el Cristian Nodal, adiós, me voy de ti, pero esta vez no es para siempre. Mañana llego en punto de las 12 del mediodía a través de la mejor FM 92.1. Dice, ¿cómo te llamas? Maite Enríquez, la prima. Así me llamo yo. Y bueno, mañana te espero en punto de las 12 a través de la mejor FM 92.1. Aquí nomás. Me voy a despedir con esta rola de los Recoditos. Esto se llama Hasta que salga el sol. Continúas con más éxitos. Te quedas en las leyendas de la mejor con el cachorro. Vámonos, recio.